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1: Conagua registra un avance de 45% en la construcción del acueducto El Peaje San José, que conectará a las presas El Peaje y San José. Un grupo de taxistas se manifestaron en las oficinas de la Secretaría de Comunicaciones y Transportes para exigir que las plataformas de transporte se registren porque siguen operando al margen de la ley. Raquel Buenrostro, secretaria anticorrupción, descartó que haya pruebas contra Miguel Ángel Osorio, quien fue secretario de Gobernación en el sexenio peñista, por el desvío de 65 millones de dólares.
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1: Esta canción va con mucho cariño y con mucho respeto hasta el cielo para nuestro aventurero Jason Jiménez.

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1: La ampliación del Boulevard Río Santiago registra avances en su ejecución y actualmente ya se trabaja en el colado del primer kilómetro de vialidad, informó la SEDUVOP. Apenas el sábado se había restablecido el suministro proveniente de El Realito y esta mañana, solo tres días después, se registró una nueva interrupción en el acueducto. El presidente de Estados Unidos, Donald Trump, volvió a señalar a México como el epicentro de la violencia generada por los cárteles durante su participación en la Asamblea General de la ONU.
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1: Conagua registra un avance de 45% en la construcción del acueducto El Peaje San José, que conectará a las presas El Peaje y San José. Un grupo de taxistas se manifestaron en las oficinas de la Secretaría de Comunicaciones y Transportes para exigir que las plataformas de transporte se registren porque siguen operando al margen de la ley. Raquel Buenrostro, secretaria anticorrupción, descartó que haya pruebas contra Miguel Ángel Osorio, quien fue secretario de Gobernación en el sexenio peñista, por el desvío de 65 millones de dólares.
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1: La ampliación del Boulevard Río Santiago registra avances en su ejecución y actualmente ya se trabaja en el colado del primer kilómetro de vialidad, informó la CEDUVOP. Apenas el sábado se había restablecido el suministro proveniente de El Realito y esta mañana, solo tres días después, se registró una nueva interrupción en el acueducto. El presidente de Estados Unidos, Donald Trump, volvió a señalar a México como el epicentro de la violencia generada por los cárteles durante su participación en la Asamblea General de la ONU.
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1: Cártel Jalisco Nueva Generación. Avanza en comisiones del Senado la iniciativa que impide a candidatos con doble nacionalidad aspirar a la presidencia de la República y a gobiernos estatales. Luego de perder fuerza, el huracán Polo alcanza de nuevo la categoría 5 y amenaza al noroeste del país. Irán acusa a Estados Unidos de terrorismo ante la ONU y advierte que no se doblegará frente a Donald Trump.

0: Hola, ¿qué tal? Muy buenas noches. Gusto en saludarles. Miguel Sánchez Altamirano, presidente municipal de Juchitán de Zaragoza, Oaxaca, fue detenido junto con Alberto de la Paz López, alias La Parca, por los delitos de extorsión agravada y contra la seguridad del Estado. Las investigaciones los vinculan con los Cromos, un grupo criminal que opera en la región del Istmo de Tehuantepec como parte del Cártel Jalisco Nueva Generación. Más información con Alberto García Sarubi.
1: El secretario de Seguridad y Protección Ciudadana, Omar García Harfuch, informó que se detuvo al alcalde de Juchitán, Oaxaca, Miguel Sánchez Altamirano, acusado de extorsión y delitos que atentan contra la seguridad del Estado. Omar García Harfuch informó que el alcalde de Juchitán fue detenido en el marco del operativo Enjambre y es señalado por pertenecer a una estructura criminal dedicada a la extorsión, cobro de piso a comerciantes y empresarios, narcomenudeo, tráfico de personas y homicidio. Al alcalde perteneciente al partido Morena se le acusa también de proteger a grupos delictivos en el Istmo de Tehuantepec. La detención del alcalde provocó bloqueos e incendios de llantas por parte de habitantes del municipio, taxistas y hasta elementos de la policía municipal. Entre 2024 y 2026, el Gabinete de Seguridad ha detenido a 15 alcaldes o expresidentes municipales acusados de pertenecer o proteger a bandas del crimen organizado. Los alcaldes detenidos pertenecían a municipios de los estados de México, Puebla, Morelos y Oaxaca. Para integrantes del Gabinete de Seguridad, las autoridades detenidas en los primeros 2 años del actual gobierno demuestran que no existe tolerancia a la delincuencia y buscan generar un ambiente de paz y tranquilidad en el país. Sin embargo, el gobierno de los Estados Unidos no se ha mostrado satisfecho con estas acciones y aunque reconocen un avance en el combate al narcotráfico, siguen en la espera de la detención de altos funcionarios del gobierno mexicano. Para analistas en seguridad, el que el presidente Donald Trump acuse a México de ser el epicentro de la violencia de los cárteles del narcotráfico es porque no se considera suficiente la detención de alcaldes y porque está anunciando que podría tomar medidas más efectivas para debilitar al crimen organizado mexicano.
2: A mí me parece que esta es la antesala de una operación militar estadounidense en México, acotada, no diría una ocupación, no diría una invasión en el sentido pleno de la expresión, sino una campaña aérea con ataques quirúrgicos.
1: Un escenario así ya se aplicó cuando en julio de 2024 fue secuestrado Ismael El Mayo Zambada, acción que acusó al gobierno mexicano, en la que pudieron haber participado agentes de los Estados Unidos. Con Ortega a las 10, Alberto García Sarubi.
0: La presidenta Claudia Sheinbaum respondió a las declaraciones de Donald Trump ante la Asamblea General de la ONU. En la mañanera, la presidenta dijo que pese a las diferencias, ambos gobiernos mantienen una buena relación y trabajan de manera coordinada. Pero no dejó de decir la presidenta Sheinbaum que así como Trump dijo que es difícil vivir con un país con un narcotráfico como el que tiene México, también es difícil vivir, dijo Claudia Sheinbaum, con un país donde hay un alto nivel de consumo de drogas y alta producción de armas. Angélica Guerrero tiene más información.
3: La presidenta Claudia Sheinbaum ironizó que también podría decir que es difícil vivir junto a un país con alto consumo de drogas y de fabricación de armas. Esto luego de que el presidente de Estados Unidos, Donald Trump, señalara desde la Asamblea General de Naciones Unidas que México es el epicentro de la violencia de los cárteles y que es inaceptable que Estados Unidos comparta frontera con un territorio controlado por estos grupos.
4: Yo podría decir, es muy difícil vivir junto a un país que tiene un nivel tan alto de consumo de drogas ilícitas. O podría decir, es muy difícil vivir junto a un país que tiene tanta producción de armas. Pero no lo voy a decir. No lo voy a decir.
3: La mandataria insistió en que Estados Unidos debe resolver sus propios problemas, pero aclaró que no busca una confrontación con Donald Trump.
4: Si hubiera algún vínculo con algún grupo criminal, no tendríamos los resultados que tenemos. Sería imposible. Entonces, tampoco se trata de entrar en discusión todo el tiempo con el presidente Trump.
3: La titular del Ejecutivo dijo que decidió no acudir a la Asamblea General de las Naciones Unidas que se realiza en Estados Unidos, pero anunció que sí viajará al Foro de Cooperación Económica Asia-Pacífico, APEC, a realizarse en China.
4: Hay momentos y momentos donde uno decide ir y no ir. Y consideré que esta no era un momento para asistir a la Asamblea. Tampoco fui el año pasado. Voy a ir en noviembre a la APEC, ahí sí. Porque la APEC la recibe México en el 2028. Entonces vamos a recibir, voy a ir a China en noviembre.
3: Aclaró que la participación y el mensaje de México en la Asamblea General de las Naciones Unidas será el viernes a través del canciller Roberto Velasco. Con Ortega a las 10, Angélica Guerrero.
0: Ronald Johnson, embajador de Estados Unidos en México, dijo que el gobierno de su país quiere un México soberano, sin interferencia exterior, pero también libre de organizaciones y cárteles, porque en su bienestar está el de los estadounidenses. Esto lo dijo durante su mensaje de inauguración de la quinta convención binacional de la American Society of Mexico. Ronald Johnson destacó los vínculos históricos, comerciales y productivos entre México y Estados Unidos y los buenos términos de la relación bilateral. Además, en materia de seguridad, el embajador resaltó los avances conjuntos en la incautación de drogas y la lucha contra el narcotráfico. El Departamento de Justicia de Estados Unidos informó del desmantelamiento de una red de narcotráfico vinculada al cártel de Sinaloa en Kansas, en la que operaban migrantes de origen mexicano. Según la Fiscalía del Distrito de Kansas, un total de 15 personas se declararon culpables de cargos relacionados con el tráfico de drogas. El presunto líder de la célula, identificado como Euriel Talavera, fue condenado a 19 años de prisión. La investigación comenzó en 2020 por elementos del FBI, el Servicio de Investigaciones de Seguridad Nacional, la DEA, y el Departamento de Policía de Wichita, quienes descubrieron que el cártel de Sinaloa controlaba una operación que distribuía fentanilo, cocaína y metanfetamina. La Fiscalía General de la República aclaró que Ernesto Rufo, exgobernador de Baja California, no tiene concedida hasta el momento una medida de prisión domiciliaria luego de que una autoridad judicial del Estado de México la habría autorizado. A través de un breve comunicado, la Fiscalía explicó que una jueza en el Estado de México otorgó una suspensión definitiva contra la resolución de un juez de control que había negado modificar la medida cautelar de Ernesto Rufo. De acuerdo con la Fiscalía, la suspensión ordena al juez de control emitir una nueva resolución respecto a la medida cautelar. Mientras, un juzgado federal con sede en Almoloya de Juárez citó para el próximo viernes a las 10:30 horas a una audiencia en la que la defensa de Ernesto Rufo solicitará el cambio de medidas cautelares y podría abandonar el penal del altiplano y enfrentar su proceso en prisión domiciliaria. La Comisión de Puntos Constitucionales del Senado de la República aprobó el dictamen que busca prohibir la doble nacionalidad para quienes aspiren a la presidencia de la República, una gubernatura o la jefatura de gobierno de la Ciudad de México. El dictamen recibió 23 votos a favor y 9 en contra. Más información con Araceli Rivera.
5: Con los votos en contra de la oposición, las Comisiones Unidas

0: hoy se les pretende limitar sus derechos políticos.
1: La traición no se da por tener un doble pasaporte, se da por tener un doble interés. La traición no tiene nada que ver con esas personas que han luchado, se la han rifado por salir adelante en otro país, que son las y los mexicanos de quienes nos sentimos profundamente orgullosos y que hoy día nos ayudan con 60 mil millones de dólares al año en remesas. Y entonces sí aplaudimos.
0: El panista Marco Cortés dejó en claro que su bancada no avalará que Morena le quite sus derechos a los migrantes mexicanos.
2: Por justicia. No acompañaremos esta reforma por justicia con los migrantes.
0: El proyecto modifica los artículos 82, 116 y 122 de la Constitución Política de los Estados Unidos Mexicanos, con el objetivo de establecer reglas de nacionalidad única para quienes pretendan encabezar los poderes ejecutivo federal y locales. La restricción estaría dirigida específicamente a quienes busquen ocupar los cargos ejecutivos contemplados en la reforma. El dictamen aprobado subirá al Pleno para su análisis y votación el próximo martes 29 de septiembre. Con Ortega a las 10, Araceli Rivera Castillo.
3: La presidenta Sheinbaum recriminó a los partidos que en la Cámara de Diputados votaron en contra de la iniciativa que impide que personas con doble nacionalidad puedan convertirse en presidente o gobernadores.
4: El asunto es si quieres ser presidente de México. ¿Cómo vas a jurar a dos banderas? ¿Cómo vas a jurar a dos pueblos? Si eres presidente, le juras a un pueblo, le juras una bandera, le juras a una historia. No le juras a otro.
3: Ricardo Monreal, coordinador de Morena en la Cámara de Diputados, presentó una iniciativa de ley para regular las actividades de cabildeo ante el Congreso de la Unión. Monreal propone multas de más de 586 mil pesos por ofrecer o entregar dádivas a legisladores para influir en sus decisiones. Según Monreal, dichas sanciones serían independientes de las del orden civil o penal que en su caso proceda.
5: Por eso es que tenemos que darle vida, reconocer que existen y regular su función para que esta actividad no sea oscura, para que esta actividad no se corrompa y para que los legisladores y legisladoras no perciban dádivas, dinero o obsequios a cambio de apoyar, enmendar o cambiar una disposición. Es un tema delicado, se los aseguro.
3: El Senado de la República aprobó en comisiones el dictamen de reforma a la Ley Federal de Protección a la Propiedad Industrial, conocido como la Ley Antimemes. Esta iniciativa sancionará con 3 a 7 años de prisión por realizar memes o parodias en medios electrónicos o digitales sobre la identidad gráfica institucional de los 3 órdenes de gobierno. Pues es un tipo de censura, hay que decirlo claramente. El dictamen fue turnado a la mesa directiva del Senado para seguir el proceso legislativo. Más información con Araceli Rivera.
0: Ante las fuertes críticas e inconformidades, Morena en el Senado matiza la llamada ley antimemes y aclara que solo se aplicará contra fraudes con imágenes gubernamentales.
6: Este dictamen en modo alguno ha buscado sancionar a memes o a parodias o a caricaturistas. Esas son, perdón, pero interpretaciones muy mal intencionadas o son fruto de una ignorancia brutal sobre la ley penal.
0: Durante la discusión en las Comisiones Unidas de Justicia, Economía y Estudios Legislativos Primera,

0: Morena propuso modificar el artículo 403 bis de la Ley Federal de Protección Industrial, lo que causó la polémica al plantear penas de entre 3 y 7 años de prisión, además de multas. La oposición criticó las sanciones.
1: Todas estas iniciativas del gobierno son las iniciativas que nacen del miedo. Del miedo a perder el poder, del miedo a que su narrativa se desmorone. Es una narrativa creada desde los eslogans, desde las frases ramplonas, simplonas.
0: Javier Corral, presidente de la Comisión de Justicia, planteó modificar dicho artículo al señalar que se magnificó la interpretación de la reforma y afirmó que en ninguna parte del dictamen se plantea castigar a quienes hacen memes, parodias o a los caricaturistas. En comisiones, Morena y aliados aprobaron la iniciativa presidencial de la Ley Federal de Protección Industrial. En el Pleno se le dio primera lectura y será el próximo martes cuando se analice y se apruebe. Con Ortega a las 10, Araceli Rivera Castillo.
2: Más adelante, caen 5 integrantes del grupo criminal La Venada en Michoacán. Y enseguida, Irán acusa a Estados Unidos de terrorismo ante la ONU y advierte que no se doblegará ante Donald Trump.
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1: Durante las primeras horas de hoy, el huracán Polo perdió intensidad y bajó a categoría 4 en la escala Saffir-Simpson. Sin embargo, la tarde del miércoles, Polo recobró fuerza y se intensificó nuevamente a categoría 5, la más alta, amenazando al noroeste del país. El centro de Polo se ubica a 235 kilómetros al sur-suroeste de Zihuatanejo, Guerrero, y a 425 kilómetros al sur-sureste de Manzanillo, Colima. Provocará lluvias torrenciales en Michoacán y Guerrero. También se prevén precipitaciones intensas en Colima. En Jalisco y Oaxaca se registrarán lluvias muy fuertes. La informalidad continúa como una de las principales limitantes para el desarrollo de los pequeños negocios en México. Ante esta situación, Concanaco Servitur plantea simplificar los trámites y hacer de los municipios el primer paso hacia la formalidad. Más información con Eduardo Pérez Albores.
2: En México, la informalidad no es un fenómeno marginal. 2 de cada 3 negocios familiares operan en la economía informal, atrapados en barreras burocráticas y financieras que parecen imposibles de romper. De acuerdo con cifras del INEGI de este 2026, el 55.1% de la población ocupada está en la informalidad, lo que representa 33 millones de mexicanos desprotegidos ante este escenario. La Concanaco Servitur propuso una reforma estructural urgente.
3: Los números nos muestran la dimensión del desafío. 33.1 millones de personas en condiciones de economía laboral informal. Es decir, 55.1% de la población ocupada que no tienen ley silla, que no tienen vacaciones dignas, que no tienen reparto de utilidades, que no tienen salario mínimo, que no tienen seguridad social, que no tienen acceso al financiamiento. Esa es la realidad del país.
2: El sector empresarial identifica que el costo del trámite y el pánico a perder el ingreso diario congelan cualquier intento de regularización. Para simplificar el laberinto normativo, la iniciativa propone habilitar a los municipios como ventanillas únicas de acompañamiento, funcionando como el primer punto de contacto con el ciudadano.
3: El municipio no está sustituyendo ni al SAT, ni al IMSS, ni a la Secretaría del Trabajo, ni a la Agencia de Transformación Digital. El municipio va a funcionar como una ventanilla de enlace.
2: La meta inicial es formalizar al 30% de las unidades económicas rezagadas en un año, un piso mínimo de 1.300.000 comercios que el propio SAT confía en poder superar. Con Ortega, a las 10, Eduardo Pérez Albores.
1: La presidenta Claudia Sheinbaum será la figura con mayor peso para cerrar una negociación comercial favorable con Estados Unidos y contener el sangrado que los aranceles causan a sectores industriales en el país. Esto lo dijo Ildefonso Guajardo, ex secretario de Economía y ex jefe negociador del T-MEC. Durante la 5ª Convención Binacional de la American Society of Mexico, Ildefonso Guajardo dijo que Donald Trump es el verdadero negociador en jefe estadounidense y puede modificar en una llamada los términos previamente acordados por los equipos técnicos de ambos países. Sin embargo, planteó separar las conversaciones en 2 vías. Uno inmediato para reducir los aranceles que afectan a automóviles, autopartes, acero y aluminio, y otro de mayor plazo para extender el T-MEC otros 16 años. La Organización para la Cooperación y el Desarrollo Económicos, OCDE, elevó su pronóstico de crecimiento para México en 2026. Ahora estima que el Producto Interno Bruto avanzará 1.5%, casi el doble de su previsión anterior. David del Río, corresponsal en Europa, tiene más información.
4: La OCDE mejora su previsión de crecimiento para México. En su reporte intermedio de perspectivas, publicado este miércoles, la Organización para la Cooperación y el Desarrollo Económicos elevó en 7 décimas su anterior previsión del mes de junio sobre el crecimiento del PIB de México. Tras la revisión, según las estimaciones de la OCDE, el Producto Interno Bruto de México crecerá este 2026 un 1.5%, casi el doble de lo que el organismo pronosticaba hace tan solo 3 meses. En 2027, la OCDE calcula que la economía mexicana crecerá un 1.8%. La organización, de la que forma parte la treintena de las principales economías mundiales, elevó su previsión para la economía mexicana por la solidez en la producción industrial del país, sobre todo del sector tecnológico, y por el efecto de la bajada de las tasas de interés. La organización, con sede en París, Francia, estimó que la inflación subyacente, que excluye el precio de la energía y el de los alimentos frescos, se situará este año en México en el 4.1% y bajará al 3.2% en 2027. La OCDE resaltó que en el ámbito comercial la economía mexicana se verá afectada por los nuevos aranceles bilaterales aplicados por Estados Unidos y advirtió que la incertidumbre sobre el futuro del tratado entre México, Estados Unidos y Canadá corre el riesgo de frenar el crecimiento del comercio regional. Con Ortega Las 10 informó desde Europa David del Río.
5: Al finalizar la jornada, el índice de precios y cotizaciones cerró a la baja 0.28% hacia las 64.276.72 unidades, siendo la perdedora Cemex con 3.04%. El FTSE MIBA cerró con pérdidas de 0.29% hacia las 1.303.74 unidades. La actividad manufacturera crecerá 1.6% en agosto, reveló el INEGI. Según en el indicador mensual oportuno de la actividad manufacturera, se anticipa que la industria manufacturera mantuvo su crecimiento por segundo mes consecutivo. La encuesta mensual reportó una recuperación en la producción durante julio de 1.6%, luego de 2 caídas anuales consecutivas. Amazon anunció el primer aumento de precios de su membresía Prime en México desde su llegada al país en 2016. La suscripción mensual pasará de 99 a 129 pesos, mientras que la anual subirá de 899 a 945 pesos. La empresa informó el cambio a sus usuarios por correo electrónico y precisó que se aplicará para partir de la próxima renovación de cada suscriptor. En el mercado del petróleo, la mezcla mexicana gana y queda en los $97.66 por barril. En el mercado internacional, los precios del crudo avanzaron. La West Texas Intermediate queda en los $92.64 por barril, mientras el Brent en los $103.39 por barril. En Wall Street, los mercados finalizaron la jornada a la baja. El Nasdaq retrocedió 1.13%, el S&P 500 0.75% y el Dow Jones 0.68%. Con Ortega a las 10, Eric Vichis.
1: Masoud Pezeshkian, presidente de Irán, declaró ante la Asamblea General de la ONU que su país no se doblegará ante Donald Trump luego de que ayer el presidente de los Estados Unidos amenazara con aniquilar a la República Islámica. Pezeshkian dijo que a los líderes mundiales debe quedarles claro que Irán no cederá en su programa nuclear, sus defensas antimisiles, ni el control del estrecho de Hormuz.
6: ملت ایران را در برابر زور باید بداند که سر خم نخواهند کرد و متجاوزان را پشیمان خواهند کرد. این آن چیزی است که باید ترامپ و کسانی که میخوان قلدری بکنند بفهمند. ما آماده گفتگو هستیم اما بدانند که زبان زور رو نخواهیم پذیرفت. هیچ کس در این منطقه به تنهایی امنیت نخواهد داشت. یا امنیت را با یکدیگر خواهیم ساخت یا ناامنی را با یکدیگر تحمل خواهیم کرد.
1: Durante su discurso el presidente de Irán acusó a Estados Unidos de terrorista y de no respetar el derecho internacional. Pezeshkian también reconoció que su país perdió a un líder asesinado sin motivo en referencia a los hechos recientes de tensión con Washington. Ante las declaraciones del presidente iraní, el único representante de la delegación de Estados Unidos presente en la Asamblea General de la ONU se retiró de la sala.
6: زنان رو، بچه ها رو، کودکان بی گناهی که در حقیقت هیچ گناهی مرتکب نشده بودند، کسانی که تروریستند و تروریست تربیت میکنند به ما میگن شما تروریستی. ما از خودمون فقط دفاع میکنیم، ما تروریست نیستیم. مردم بی گناه ما در حقیقت آماج حملات ناجوانمردانه است که اینا مردم رو، زنان رو، بچه ها رو.
1: Esta tarde Donald Trump, presidente de Estados Unidos, recibió en la pista de aterrizaje de la base Andrews en Maryland a su par chino, a Xi Jinping. Se trató de un gesto excepcional que denota la importancia que la Casa Blanca concede a la reunión entre ambos líderes, el de Estados Unidos y el de China. El presidente chino realiza una visita de Estado en un intento de aliviar las crecientes tensiones entre Washington y Pekín. Se trata de la primera visita de Xi Jinping a la Casa Blanca en más de una década, desde la que realizó en 2015, invitado por el entonces presidente Barack Obama. También es el tercer encuentro entre ambos desde el regreso de Trump al poder. Este jueves, Trump y Xi Jinping mantendrán una reunión en la que abordarán algunos de los principales focos de tensión, como la tregua arancelaria, la guerra de Irán, el futuro de Taiwán y la carrera por el desarrollo de la inteligencia artificial. Más adelante, alertan en la ONU sobre los riesgos de que la inteligencia artificial escape al control humano. Y enseguida, Miguel Ruiz Cabañas, embajador de carrera y profesor del TEC de Monterrey, habla sobre el discurso de Donald Trump y las nuevas presiones hacia México.
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1: Salta Antonio Navalón. Antonio, bienvenido. Buenas noches.
2: Buenas noches, Guillermo. Ni un día sin trompo. Especialmente nosotros, los mexicanos, tendremos que, cuando en este tron, y ese día llegará, como llega para todo, como siempre llega un momento en el que esto pasa también, recordaremos el momento en el cual cada día, según las necesidades políticas del presidente de los Estados Unidos, recibíamos un rasponazo, una agresión. Se equivocan los que creen que todo eso cambiará con los Estados Unidos cuando Trump no sea presidente. No lo creo, no me parece posible. Creo que la política y el problema detectado y planteado de nuestra relación con el poder narco y el poder del narco en relación con nuestro gobierno seguirá ya siendo un elemento que, hasta que no haya elementos definitorios que permitan decir que cambió, nos seguirá persiguiendo. Mientras tanto, no hay que engañarse. Una de las cosas mejor que te pueden pasar, aunque es temerario, es que Trump te ataque. Trump se convierta en tu enemigo. Persia era un país que no existía. Existía Irán y el gobierno de los ayatolás hasta que Trump e Israel nos atacaron. Era un gobierno que estaba literalmente en el suelo. Era un gobierno que todo el mundo estábamos horrorizados por los crímenes y las barbaridades cometidas. En este momento, no el mundo, sino los persas han dejado de ser menos islámicos y más persas. Y eso mismo ha pasado con otros países. No es nuestro caso, porque ninguno de esos países tiene la desgracia de estar tan lejos de Dios y tan cerca de Él. Como dice, no es tolerable 2,000 millas de fronteras y esa situación. Pero también hay que ir ya apuntando que no basta con que nosotros lo lamentemos, no basta con que tengamos el síndrome de la viudez. Hay una pregunta que tenemos que contestar, que es, ¿qué estamos haciendo por nuestra parte para de verdad que los malos, el narco, no tenga el poder que tiene?
3: Saludo con gusto a Miguel Ruiz Cabañas, embajador de carrera y profesor del TEC de Monterrey. Gracias por estar aquí, bienvenido.
4: Gracias, Guillermo, encantado de estar contigo y con tu público.
3: Embajador Miguel Ruiz Cabañas, Donald Trump elevó el tono hacia México y lo hizo ante la Asamblea General de Naciones Unidas, ya lo he referido. Dijo que México es el epicentro del narcotráfico, pero además exigió al gobierno mexicano recuperar el control de su territorio. Y esto me lleva a preguntarte, ¿cuáles son los alcances de una declaración así?
4: Mira, desde luego tiene alcances, pues, o sea, globales, porque fue pronunciado el discurso en el foro global por excelencia, que es la Asamblea General de las Naciones Unidas, donde están presentes los 193 Estados miembros, y además en la semana así llamada de alto nivel, es decir, cuando acuden presidentes, primeros ministros, en fin, jefes de gobierno, jefes de Estado, y había, pues, supongo, más de 100 de ellos en la sala. Entonces, el impacto es un impacto severo en la imagen de México y un poco en subrayar que México es, en este momento, según la visión de Donald Trump, por supuesto, no la visión del mundo, el foco del problema. Yo creo que, es una cosa que pienso de toda mi vida. Estados Unidos siempre trata de externalizar el problema. Siempre alguien más tiene la culpa del problema de los narcotráficos, del crimen organizado. Y la verdad es que, pues, van cambiando los países. A veces en una época era Colombia, en otra Myanmar, en otra Afganistán, y en otra, pues, ahora es México. Esto, desde luego, Guillermo, no quita ni debe quitarnos la enorme responsabilidad que sí tiene México en el problema, porque en este momento yo creo que hay que aceptar la realidad. Las organizaciones criminales mexicanas, según informes pues que han salido en los últimos años, algunas de ellas tienen operaciones en docenas de países. Y esto realmente es algo que nos debe preocupar, sobre todo a nosotros, olvidándonos un poco de Trump, porque las organizaciones criminales, yo considero, son por mucho la principal amenaza a nuestra seguridad nacional, la de México. Entonces, más allá de lo que diga Trump o no, México debe asumir que sí son la principal amenaza a la seguridad nacional. Lo que a mí me parece que también es importante es que Estados Unidos reconozca pues su enorme responsabilidad en este tema, no solo por la demanda de drogas, que el mercado más grande está por mucho en Estados Unidos, la producción de armas, el lavado de dinero, las redes de distribución. O sea, estas organizaciones no actúan solo dentro de México, sino tienen redes muy desarrolladas por todos Estados Unidos. Yo siempre me he preguntado, ¿puede ser que el fentanilo o otras drogas crucen la frontera? Pero de ahí a que lleguen a Nueva York, a Chicago o a Miami, pues alguien las transportó y alguien las llevó allá. Y Estados Unidos, pienso yo, debería hacer mucho más para cortar esas redes. No basta que se haga algo en países, digamos, que son de tránsito o países donde se producen las drogas, sino tiene que hacerse algo en los países que las consumen, se lava el dinero o producen las armas o están las redes de distribución.
3: Embajador Miguel Ruiz Cabañas, es importante subrayar el foro en donde Donald Trump dijo que es inaceptable que Estados Unidos comparta una frontera de más de 3.000 kilómetros con un territorio controlado por cárteles enemigos. Así lo dijo. Entiendo que Donald Trump y su popularidad van en descenso y que hay elecciones en el mes de noviembre, pero no recuerdo haber escuchado nunca en ese foro, en ese tono, una denuncia igual contra México por un presidente de Estados Unidos, con elecciones o sin elecciones. Te pregunto, ¿qué sigue o qué consideras que podría seguir?
4: Mira, coincido contigo. Yo creo que nunca un presidente de Estados Unidos había utilizado la plataforma de la Asamblea General de la ONU para acusar a México de esa manera. También hay que decirlo, porque es que líneas más adelante en el mismo discurso dijo, bueno, pero nos enorgullecemos de la gran relación que tenemos con el gobierno de México, estamos colaborando como nunca antes y juntos vamos a acabar con el problema. O sea, sí hubo las dos declaraciones en el mismo discurso, Guillermo. Entonces, por un lado fue un golpe y luego pues fue, como decimos en México, una sobadita. Pero yo creo que sí es un tema importante, y ahí sí hay que asumirlo, que Estados Unidos, en boca de su presidente, dice, ahora México es el problema, no es un problema bilateral entre México y Estados Unidos, es un problema mundial. Y bueno, para completar el panorama, hubo una reunión de los así llamado Escudo de las Américas, los 20 países de la región que participan, donde pues están alineándose con la idea de que hay que combatir a los carteles, a las organizaciones criminales. El comunicado de prensa que ellos emiten, pues es un poco de buscar alineamiento con este tipo de cosas. No hablan de acciones militares hasta el momento, esto es importante, pero sí hablan de cooperación judicial, intercambio de información, etcétera, para tratar de pues ir en la línea que ha marcado Donald Trump a todos estos países. México no es parte, como sabemos, del escudo de las Américas.
3: La reacción del gobierno mexicano a las declaraciones de Donald Trump llegó en la mañanera. Claudia Sheinbaum le respondió a Trump que ella podría decir que es difícil vivir junto a un país con un alto nivel de consumo de drogas y producción de armas. Sin embargo, prefiere, dice ella, aclarar que no caerá en controversias porque hay buena relación. ¿Qué opinas de la respuesta de la presidenta Sheinbaum?
4: Bueno, mira, yo creo que fue una manera de no, digamos, sobredimensionar la declaración de Donald Trump. Dijo, ellos se quejan de vivir junto a un país que tiene organizaciones criminales, pues yo me podría quejar de que ese país consume drogas o produce muchas armas, pero no lo voy a hacer. Y no lo voy a hacer porque tenemos buena relación y estamos colaborando. Fue una manera, digamos, de reducir la dimensión pública de las declaraciones de Donald Trump, del diferendo, y tratar de encauzarlo como siempre y como creo que debe ser, pues el diálogo político, diplomático entre los dos gobiernos. Pero más allá de eso, yo creo que, pues es, o sea, sí hay un tema de fondo. Tú ya lo mencionaste, el tema de la corresponsabilidad. Es decir, México no puede resolver el problema de las organizaciones criminales que sí existen en nuestro país y que sí en este momento tienen redes internacionales, indudablemente, sin una colaboración profunda con Estados Unidos. No se puede simplemente porque no solo la demanda, no solo las armas, no solo el lavado de dinero, sino las cadenas de distribución. El problema que hace ahora Donald Trump, es decir, la solución es una solución militar, hay que acabarlos como si fueran, pues lo dijo, comparando con el ejército de fundamentalistas islámicos, ISIS, hay que acabar con ellos. Generalmente no acabas con ese tipo de ejércitos y más bien el problema pues, se extiende, como hemos visto que se ha extendido en Medio Oriente. Entonces, yo creo que hay que combatir con toda la fuerza del Estado las organizaciones criminales y con un acuerdo bilateral profundo entre México y Estados Unidos. Ninguno de los dos países puede resolver el problema en forma aislada y sí creo que el problema ha llegado a límites muy, muy, muy dolorosos, sobre todo para México, Guillermo, por todas las cosas que ya sabemos. La violencia, las muertes, las desapariciones de personas. La mayor parte de los desaparecidos son personas que fueron víctimas del crimen organizado, y esto hay que decirlo. Entonces, para México sí es un problema muy serio, pero no lo podemos resolver sin la colaboración profunda, no retórica, de Estados Unidos y viceversa.
3: Embajador Miguel Ruiz Cabañas, ¿está haciendo el gobierno mexicano lo necesario o tendría que hacer algo más en materia de seguridad, como, por ejemplo, perseguir a quienes Estados Unidos señala como narcopolíticos?
4: Mira, yo pienso que la ley se tiene que aplicar siempre. O sea, el Estado de Derecho debe prevalecer. Si hay, por supuesto, personas políticos involucrados, y hay muchos indicios que han salido de aquí y de allá, de que lo ha habido, no ahora, no solo en los últimos 2 años o en los últimos 8 años, sino la verdad, pues desde hace muchos años se ha señalado a diversos políticos de diversas agrupaciones políticas de estar involucrados, haber recibido apoyo o prestar apoyo. Yo creo que un país no se puede desarrollar con este tipo de, digamos, de anomalías profundas. En Italia, yo fui embajador en Italia, pues la verdad es que han combatido a las mafias permanentemente durante muchos años y no tuvieron diferencias cuando se trataba de políticos o funcionarios gubernamentales. Entonces, si hay funcionarios, si hay políticos, hay que combatirlos, Guillermo, porque en su labor, en su corrupción, pues están creando un problema nacional.
3: Embajador, ya son muchos los señalamientos de Marco Rubio, de Christopher Landó, de Terry Cole, del propio Trump. Te pregunto, ¿podría ocurrir desde tu punto de vista una acción inesperada del gobierno de Estados Unidos después de tantas advertencias?
4: Mira, yo tengo la impresión, por lo que dijo Donald Trump ayer, de que no habría una acción unilateral de uso de la fuerza de parte de ellos en territorio mexicano. Lo que puede haber es más acciones en territorio mexicano, con, digamos, basadas en la colaboración bilateral, sobre todo el intercambio de información, equipamiento, adiestramiento de fuerzas de México, de las Fuerzas Armadas o de la Secretaría de Seguridad Ciudadana, etcétera. Yo creo que todo eso está muy bien. Y me parece, pero no creo que, aunque con Donald Trump nunca se sabe, no creo que haya acciones unilaterales, porque eso sería una dinamitar la cooperación que México está dando y que el propio Donald Trump reconoció en el discurso de ayer. Por eso insisto que hubo dos partes. En un párrafo declaró, son el epicentro del crimen organizado en el mundo. Y luego dijo, pero nos llevamos muy bien con el gobierno de México, la colaboración es mejor que nunca y hay que seguir adelante. Ahora, yo pienso, bueno, ya te lo decía, creo que sí, que el Estado mexicano debe recuperar completamente su soberanía en todo el territorio.
3: Embajador Miguel Ruiz Cabañas, quiero recurrir a tu experiencia diplomática para hacerte la siguiente pregunta. Hubo algunas críticas hacia los funcionarios del gobierno mexicano encabezados por el canciller que se encontraban en la sede de Naciones Unidas en el momento en que Donald Trump dirigió este mensaje duro hacia México, y estas críticas están dirigidas en el siguiente sentido: ¿por qué no hicieron nada? ¿Por qué no se levantaron? ¿Por qué no se salieron como sí se salieron los cubanos? ¿Por qué no respondieron en ese momento ni después? Ya lo dije, la delegación cubana, cuando fue aludida por Donald Trump, abandonó en ese momento la sesión. Pero te pregunto, tú eres diplomático, has sido embajador, ¿es correcto lo que hicieron los funcionarios mexicanos desde tu punto de vista o deberían haber actuado de otra manera?
4: No, mira, yo francamente, Guillermo, como diplomático, yo estuve muchos años en Naciones Unidas, fui subsecretario de Asuntos Multilaterales, o sea, yo supervisaba la labor de nuestra actuación en Naciones Unidas. No, yo pienso que hicieron bien, o sea, tú vas a los foros diplomáticos y la ONU es el foro diplomático global por excelencia a dialogar. No interrumpes el diálogo porque un orador te está acusando justa o injustamente de algo que a ti te incomoda o te molesta. Lo que debes hacer y puedes hacer es contestar en el momento apropiado, escogiendo la respuesta y la manera en que lo vas a hacer o incluso el foro donde lo quieres hacer. Hay que tomar en cuenta que México está representado en este momento por el canciller Roberto Velasco. Él todavía no interviene en este debate general. Entonces puede ser que cuando le toque su turno, pues pueda decir algo. O a lo mejor decide que no es la mejor manera de contestarle a Donald Trump en el mismo debate, sino escoge otra manera o otro vehículo para contestar, qué sé yo, una entrevista, una conferencia de prensa, qué sé yo. Pero no necesariamente contestas en ese momento. Y la verdad es que yo pienso que cuando las delegaciones se salen de la sala, pues están cerrando la puerta de la diplomacia. Y la diplomacia es mejor que los conflictos. O la diplomacia es el único método conocido para resolver los conflictos antes de que se transformen en conflictos mucho mayores. Entonces, por ejemplo, hoy vimos que el primer ministro de Israel, Netanyahu, se presentó y la mitad de la sala o más de los países se salieron. Yo no creo que esté bien. Yo creo que se debe, o sea, para eso vas a dialogar a un foro y no debes de abandonar la sala. Me imagino que la delegación cubana pues, habrá tenido sus razones, pero no es la mejor manera de reaccionar. Escuchas y respondes en el momento y forma que tú consideres la mejor para tus intereses.
3: Con esto nos quedamos. Miguel Ruiz Cabañas, embajador de carrera y profesor en el TEC de Monterrey, gracias por estar aquí.
4: Al contrario, Guillermo, gracias por la invitación y buenas noches.
3: Hasta pronto, Miguel. Muchas gracias.
0: Fuerzas de seguridad de Michoacán detuvieron en el municipio de Jacona a 5 presuntos integrantes de la célula delictiva La Venada, vinculada al Cártel de los Reyes. La Cámara de Diputados aprobó el calendario de comparecencias del gabinete presidencial como parte de la glosa del segundo informe, tras un acuerdo para ampliar el número de funcionarios que estarán ante el Pleno. La presidenta Claudia Sheinbaum exhibió las pensiones que reciben del Banco de México el expresidente Ernesto Zedillo y el exgobernador de Banxico, Guillermo Ortiz, y cuestionó los años de servicio requeridos para acceder a esos montos. El gobierno de la Ciudad de México presentó un esquema universal que busca blindar y priorizar la infraestructura de los mercados públicos en las 16 alcaldías. Volodymyr Zelensky, presidente de Ucrania, pidió mantener estrangulados los ingresos de Rusia e impedir sus esfuerzos bélicos, al decir ante la Asamblea General de la ONU que los ingresos de Rusia deben seguir siendo un objetivo. El presidente brasileño Luis Inácio Lula da Silva y el senador ultraderechista Flavio Bolsonaro siguen empatados estadísticamente en una segunda vuelta simulada de cara a las elecciones del próximo mes, reveló una encuesta de Atlantis Intel, Bloomberg. El Departamento de Justicia estadounidense aseguró que el presidente Donald Trump tiene potestad para vetar el acceso a la Casa Blanca a los medios CNN, MSNBC y Político, un día antes de una audiencia judicial sobre el caso. El gobierno de Trump prepara una medida para prohibir durante 3 meses la exportación de diésel de cara a rebajar los precios con la vista puesta en las legislativas que se celebran el próximo 3 de noviembre, según adelantó este miércoles el medio Político. El exproductor de cine Harvey Weinstein fue condenado este miércoles a 15 años de prisión en Nueva York tras la repetición del juicio por agresión sexual contra un ex asistente de producción. Directivos de 3 de las principales empresas de inteligencia artificial del mundo informaron al Consejo de Seguridad de la ONU que los sistemas de IA, cada vez más potentes, podrían pronto mejorar por sí mismos, escapar al control humano y suponer una amenaza para la seguridad internacional. Con Ortega a las 10, Tamara Moreno.
3: Muchas gracias por estar con nosotros esta noche. Le espero también mañana, en punto de las 10. No se duerma.

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8: 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Ya sea en la oficina, en la universidad o cuando no quieres cocinar, las sopas instantáneas siempre te sacan de un apuro. Pero, ¿alguna vez has leído las letras chiquitas de su etiqueta? Antes de abrir tu próximo paquete, tienes que conocer los resultados de nuestro estudio de calidad.
9: Un bordado tradicional es historia, trabajo y memoria colectiva. Pero hoy en día se enfrenta a la producción industrial y a la falta de información en el mercado. ¿Es posible usar la tecnología a favor de las artesanas y los artesanos? Si quieres saber cómo la inteligencia artificial puede ayudar a la defensa de un bordado tradicional, quédate en Revista del Consumidor Radio.
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9: Llegas con cansancio y tienes poco tiempo para cocinar. ¿Se te antojó una sopa calientita, lista en unos minutos?
8: Las sopas instantáneas pueden parecer una solución práctica, rápida y económica. Por eso hay quienes las tienen en sus despensas.
9: Pero, ¿qué estamos llevando a nuestra mesa cuando elegimos una?
8: Para saberlo, en el laboratorio de Profeco se analizaron 33 sopas instantáneas y se revisó desde su información comercial hasta su aporte nutrimental. ¿Qué revisamos?
9: Primero, revisamos que la información comercial esté completa.
8: Verificamos que las sopas incluyeran los requisitos de etiquetado como denominación, responsable del producto, contenido neto, lista de ingredientes, alérgenos, instrucciones de uso, lote y fecha de caducidad o consumo preferente.
9: También revisamos que, si es el caso, los productos exhiban los sellos de advertencia de exceso de algún componente crítico para la salud.
8: Por cada 100 gramos de producto se determinó la cantidad de proteína, grasa, carbohidratos, agua y aporte energético.
9: Una prueba fundamental: determinar el contenido de sodio. Esto, debido a que su ingesta debe ser controlada para prevenir riesgos en la salud cardiovascular.
8: ¿Qué encontramos?
9: Todas las sopas analizadas tienen al menos 2 sellos negros de advertencia. Uno por exceso de grasas saturadas y otro por exceso de sodio.
8: Ojo con esto.
9: Un vaso estándar de sopa instantánea de entre 64 y 68 gramos, ya preparado, contiene por lo general más del límite de sodio recomendado por la Organización Mundial de la Salud.
8: Además, su aporte energético que está relacionado con la cantidad de grasa es de alrededor de 300 kilocalorías.
9: Más de los resultados. Ramen Express by Chef Wu, sopa de ramen vegetariana, declara 85 gramos de contenido neto, pero no llegó ni a los 80.
8: 6 productos no presentan completa su información comercial.
9: Algunos tienen mayor cantidad de grasa de la indicada en su etiqueta. 2 son de la marca Nama, uno de Maruchan Pasta Rápida Yakisoba y otro de Nissin Pasta UFO Fuego.
8: También encontramos un producto que declara 0 azúcares añadidos, pero en su lista de ingredientes dice dextrosa. Ramen Express by Chef Wu. Fideos instantáneos calientes y picantes.
9: Ahora seguro te preguntarás, ¿qué hago si me gusta consumir estas sopas?
8: Sabemos que una sopa instantánea puede sacarnos de un apuro y disfrutarla de vez en cuando no significa que estemos haciendo algo mal.
9: La clave está en no convertirla en nuestra comida de todos los días.
11: Tenemos que entender que son productos que tienen un alto valor energético. Por eso son productos que tenemos que consumir con ciertas precauciones. Por ejemplo, no son productos que se recomienden de forma cotidiana. Por ejemplo, para personas con sobrepeso, con obesidad, con hipertensión.
8: Y antes de comprar, revisa los sellos, los ingredientes. Considera su información nutrimental y comercial.
11: Bueno, es muy importante que consideremos que cuando vamos a comprar un producto, chequemos la fecha de caducidad o el consumo preferente, que el empaque sea el adecuado, bueno, que no tenga rupturas y demás, que esté en buen estado.
9: Si tienes un poco más de tiempo, una sopa casera es una buena alternativa para ahorrar y mejorar su valor nutrimental, por ejemplo, con vegetales, queso o pollo.
8: Y antes de terminar, vamos a derribar un mito. ¿Las sopas instantáneas son de plástico?
11: Se ha pensado durante muchos años que son productos que son de plástico o que es un producto que se queda pegado alrededor del intestino por varios días. Esto no es cierto. Finalmente son productos que están compuestos principalmente por carbohidratos, pero también tienen un porcentaje de proteínas y de grasa. Nuestro organismo es tan sabio que tiene las sustancias necesarias como enzimas o ácidos gástricos para poder digerir completamente la muestra y se va a procesar como cualquier otro alimento.
8: Porque cuando conoces lo que consumes, puedes tomar mejores decisiones.
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9: ¿La inteligencia artificial será capaz de salvaguardar la identidad comunitaria?
8: Un bordado tradicional no es solamente una combinación de hilos, figuras y colores.
9: Cada pieza es un conjunto de conocimientos transmitidos de generación en generación. Historias familiares, símbolos comunitarios y maneras particulares de comprender el mundo.
8: Sin embargo, en la actualidad es muy común encontrar en tiendas físicas y redes sociales productos que copian estos diseños tradicionales. Muchos de ellos son fabricados mediante procesos industriales y se comercializan sin reconocer su lugar de procedencia.
9: Con esto, no solo se copia una imagen, sino que se invisibiliza a las personas y comunidades que han conservado ese conocimiento.
8: Esta práctica también afecta a las personas consumidoras, ya que podríamos llegar a pagar un precio mayor bajo la falsa creencia de que adquirimos una pieza hecha a mano o de que nuestro dinero beneficiará directamente a una comunidad.
9: Al final, la decisión de compra se realiza sin la información suficiente. Por esta razón, es indispensable promover mecanismos que nos permitan conocer el origen real de los productos.
8: Antes de comprar, hay que preguntarnos, ¿quién elaboró la pieza y dónde fue producida? ¿Su fabricación fue artesanal, industrial o mixta?
9: ¿Qué técnicas y materiales se utilizaron?
8: Y también, ¿existe autorización para usar el diseño? ¿Y quién recibe los beneficios de su comercialización?
9: Aquí es donde puede intervenir la inteligencia artificial. Esta tecnología puede analizar imágenes para localizar características visuales que se repiten en diferentes productos.
8: En el caso de los bordados, un sistema entrenado podría estudiar la forma y distribución de las figuras, la posición de los colores, la simetría de las puntadas, midiendo el grado de semejanza entre una pieza artesanal original y el diseño de una prenda nueva.
9: Pero ten cuidado. Los proyectos de inteligencia artificial necesitan datos y en este caso no estamos hablando de simples archivos digitales. Hablamos de trabajo, de identidad, de conocimiento y de toda una memoria colectiva. Por eso, antes de registrar cualquier imagen, debe existir una explicación transparente para las comunidades sobre la finalidad del proyecto, cómo funciona la tecnología, sus beneficios, riesgos y qué medidas de seguridad se aplicarán para evitar filtraciones.
8: También tienen derecho a saber quiénes tendrán acceso a esta información, cuánto tiempo se guardarán las fotografías y si el uso será para fines académicos, industriales o comerciales.
9: La autorización debe ser comprensible, libre y específica. No basta con solicitar una firma si las personas no recibieron información suficiente o si no cuentan con mecanismos para cancelar posteriormente su participación.
8: No olvides que una inteligencia artificial responsable puede ayudar a identificar coincidencias y apoyar en la documentación cultural, pero su verdadero valor dependerá siempre de la manera en que sea diseñada y utilizada.
9: Como personas consumidoras, nuestro verdadero poder está en informarnos sobre el origen de lo que compramos para valorar y respetar el trabajo de las personas artesanas.
8: 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El artículo está escrito totalmente en náhuatl.
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1: El síndico Víctor Salgado informó que el gobierno de la capital acudió a la Suprema Corte de Justicia de la Nación luego de que diversas autorizaciones de la Contraloría General del Estado comenzaran a retrasar las obras públicas. A pesar de que el huracán Polo se desplaza sobre las aguas del Océano Pacífico, sus desprendimientos generarán efectos meteorológicos directos en territorio potosino con lluvias intensas y viento. El embarazo adolescente dejó de figurar entre las causas recurrentes de abandono escolar en los planteles del COVACH, mientras que la deserción general se mantiene en alrededor de 1%.
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0: Hola, ¿qué tal? Muy buenos días, gusto en saludarles. Son las 7 de la mañana, 7 de la mañana en punto, ese es el tiempo en el centro del país, y es la hora en que iniciamos esta primera emisión de Informativo NTR desde la Ciudad de México, capital de la República Mexicana. Yo soy Guillermo Ortega Ruiz y como cada mañana les saludo con mucho gusto. Agradezco como siempre el favor de su atención y le invito a permanecer en esta frecuencia. Estaremos al aire desde este momento y hasta las 10 de la mañana, compartiendo con usted lo más relevante del panorama informativo correspondiente a este día. Hoy es jueves 24 de septiembre del año 2026. Tenemos en este momento una temperatura promedio de 14 grados en la Ciudad de México. Esta es la mínima que se espera para hoy. La máxima será de 25 grados y tendremos un jueves mayormente nublado y lluvioso en la capital de la República Mexicana. Hay un pronóstico de lluvia del 75% para la zona metropolitana de la Ciudad de México. El Valle de México estará pasado por agua. Tome usted previsiones porque tendremos un jueves mayormente nublado y lluvioso en la capital del país. Tenemos la presencia del huracán Polo en las costas del Pacífico mexicano. Si bien ha reducido su potencia, el huracán Polo sigue generando grandes complicaciones en las costas del Pacífico mexicano, afectando, de acuerdo con lo que nos dice el Servicio Meteorológico Nacional, costas de Guerrero hasta Punta San Telmo, Michoacán, y desde Punta San Telmo, Michoacán, hasta Playa Pérula, Jalisco. Es decir, tenemos afectaciones por huracán en buena parte del Pacífico mexicano. Se pronostica oleaje alto en zonas de Michoacán, Colima y Guerrero, así como en costas de Jalisco y Oaxaca. Las precipitaciones generadas por este sistema podrían originar deslaves, incremento en niveles de ríos y arroyos, así como desbordamientos e inundaciones en zonas bajas de los estados mencionados, por lo que se exhorta a la población a permanecer atenta a los avisos del Servicio Meteorológico Nacional y seguir las recomendaciones de Protección Civil. Esto, por favor, nunca sobra tenerlo en cuenta cuando estamos ante fenómenos meteorológicos de estas características. Y hablando de fenómenos meteorológicos, el huracán Trump llegó a la tribuna de la Organización de las Naciones Unidas, atacó a México, dijo que México es el epicentro del narcotráfico en el continente americano, pidió a la presidenta Claudia Sheinbaum tomar el control del territorio que ha perdido frente a las bandas del narcotráfico. El presidente Trump fue durísimo, dijo que era muy difícil vivir en frontera con un país que comparte frontera por 3.200 kilómetros, en el que ocurre un tráfico de drogas como en el que pasa en México, y todos esperábamos conocer cuál es la respuesta de la presidenta Sheinbaum respecto a estos señalamientos del presidente Donald Trump hechos ante la Asamblea General de Naciones Unidas. Y la respuesta de la presidenta Claudia Sheinbaum llegó en la mañanera. La presidenta Sheinbaum dijo que no quería caer en controversias con el presidente Trump porque ella podría decir que es difícil vivir junto a un país con un alto nivel de consumo de drogas o de producción de armas. Pero dijo que no lo diría, porque tiene una buena relación que quiere preservar con el gobierno de Donald Trump. Es la voz de la presidenta Claudia Sheinbaum.
1: Digo, no nosotros podríamos entrar a, yo podría decir, es muy difícil vivir junto a un país que tiene un nivel tan alto de consumo de drogas ilícitas. O podría decir, es muy difícil vivir junto a un país que tiene tanta producción de armas. Pero no lo voy a decir. No lo voy a decir. Porque tenemos buena relación con el presidente Trump y el gobierno de los Estados Unidos. Entonces, estamos trabajando de manera coordinada y vamos avanzando.
0: Ha habido críticas hacia la actuación del gobierno mexicano porque ante los señalamientos de Donald Trump, el canciller Roberto Velasco y quienes lo acompañaban asistiendo al pleno de la Asamblea General de Naciones Unidas se quedaron mudos, de brazos caídos, frente a los graves señalamientos que hizo contra México Donald Trump. No solo eso, el discurso que dirigió el canciller mexicano Roberto Velasco ante el Pleno de Naciones Unidas fue para defender a la diversidad sexual en el país y en el mundo. No fue para hablar de los señalamientos de Donald Trump ni de las críticas del gobierno de los Estados Unidos. No fue un discurso para defender a México ni para contrarrestar los ataques del presidente Trump. Fue un discurso para defender la diversidad sexual. Bueno, allá el canciller y su mala cabeza, pero la presidenta Sheinbaum no asistió a la Asamblea General de Naciones Unidas y su inasistencia genera críticas porque ante la presencia de tantos líderes mundiales que acuden ante el Foro de Naciones Unidas a hacer sus planteamientos y sus estrategias de gobierno, la presidenta Sheinbaum decidió no asistir y permanecer en silencio, un silencio que además fue seguido por su canciller y por la delegación mexicana que, estando presente en la Asamblea General de la ONU, decidió guardar silencio ante las duras críticas de Donald Trump. En la mañanera, la presidenta Sheinbaum explicó que decidió no asistir a la Asamblea General de la ONU, pero confirmó que acudirá a la reunión de la APEC en China el próximo mes de noviembre. Y yo diría, haber asistido a la ONU no implicaba no haber asistido a la APEC. ¿Por qué la presidenta de México no va a representar a nuestro país en los dos foros donde la voz de México es importante, donde tenemos que defendernos ante las críticas, pero además debemos llevar nuestra propuesta frente a la visión que tenemos del mundo en el futuro que viene? Bueno, la presidenta Sheinbaum decidió explicar por qué no fue en vez de haber acudido.
1: Hay momentos y momentos donde uno decide ir y no ir. Y consideré que esta no era un momento para asistir a la asamblea. Tampoco fui el año pasado. Voy a ir en noviembre a la APEC, ahí sí. Porque la APEC la recibe en México en el 2028. Entonces vamos a recibir, voy a ir a China en noviembre. Porque ahí vamos a recibir el, digamos, la estafeta para realizar la APEC en el 28.
2: O sea, confirmaría su presencia en China.
1: Sí, el 27.
2: Presidenta,
1: digo, en noviembre, no sé por qué dije el 27.
0: Esto fue lo que dijo la presidenta Sheinbaum. Desde la oposición, Xóchitl Gálvez, ex candidata presidencial de la oposición en México, acusó a Morena de pactar con los narcos para evitar problemas. Y así lo reconoció la presidenta, dice Xóchitl Gálvez, al decir que la detención del Mayo Zambada provocó que se incrementara la violencia. Críticas internas desde la oposición en la voz de Xóchitl Gálvez.
3: Más que una declaración, pareció una confesión. ¿Qué quiso decir la presidenta? ¿Que los gobiernos morenistas se acostumbraron a gobernar con grupos criminales sin combatirlos? ¿Confesó un pacto? ¿Un amaciato criminal? ¿Es mejor estar con ellos que en contra de ellos? Todo parece indicar que la presidenta Claudia Sheinbaum se sentía más cómoda con la estrategia de abrazos no balazos que instituyó su antecesor López Obrador. Para la primera mandataria, la responsabilidad de la violencia en Sinaloa no es del gobierno, es culpa del vecino país del norte que vino a provocar el quiebre de un cártel y romper la comodidad de su estrategia de seguridad. Para ellos, la responsabilidad siempre será de alguien más. No se dan cuenta que su estrategia de abrazos convirtió el sexenio de López Obrador en el más violento de la historia moderna de México al acumular más de 200,000 homicidios dolosos. Basta de echar culpas. Es momento de asumir su responsabilidad, porque mientras el gobierno mira a otro lado, hay una crisis de gobernabilidad en Sinaloa y en otras regiones del país.
0: La propia excandidata presidencial Xóchitl Gálvez afirmó que los ataques de Donald Trump a México se deben al fracaso de la estrategia de seguridad del gobierno de Morena. Palabras críticas de la excandidata presidencial opositora Xóchitl Gálvez hacia el gobierno de Claudia Sheinbaum.
3: Quedarse de brazos cruzados ante el crimen organizado tiene sus consecuencias. El presidente de Estados Unidos, Donald Trump, aseguró en la ONU que México es el epicentro de la violencia de los cárteles. ¿Es culpa de los mexicanos estas declaraciones? No, es responsabilidad del gobierno que ha fallado en su estrategia de seguridad.
0: Esto fue lo que dijo Xóchitl Gálvez, ex candidata presidencial de la oposición. Con esto nos vamos a un corte. Volveremos con más noticias.
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0: gracias por continuar con nosotros en Informativo NTR. Una de las iniciativas que ha impulsado la presidenta Claudia Sheinbaum con mucha firmeza al arranque del periodo ordinario de sesiones que comenzó el 1 de septiembre es esta iniciativa de reforma constitucional para terminar con la doble nacionalidad entre aquellos mexicanos que busquen ser candidatos a la presidencia de la República o candidatos a alguna gubernatura estatal. Esta iniciativa subió en la Cámara de Diputados, donde fue aprobada, y la presidenta Sheinbaum celebró que en la Cámara de Diputados se haya aprobado esta reforma constitucional para evitar que quien busque la presidencia o algún gobierno estatal tenga doble nacionalidad. Vamos a escuchar a la presidenta Claudia Sheinbaum.
1: Ayer se aprobó lo de la nacionalidad.
2: Exacto.
1: En la Cámara de Diputados. Los partidos que votaron en contra dicen que estamos

0: El asunto es si quieres ser presidente de México. ¿Cómo vas a jurar a dos banderas? ¿Cómo vas a jurar a dos pueblos? Si eres presidente, le juras a un pueblo, le juras una bandera, le juras a una historia, no le juras a otro.
1: Desde luego que esta iniciativa tendrá que pasar por el Senado de la República antes de convertirse en ley. Pero la presidenta Sheinbaum dijo no comprender por qué hay partidos que se oponen a aprobar la ley de una sola nacionalidad, ya que, según dijo la presidenta, no se viola el derecho constitucional de todo mexicano de optar por buscar la presidencia de la República o alguna gubernatura estatal. Dice la presidenta que no entiende por qué algunos partidos se han opuesto a su iniciativa para anular la doble nacionalidad en esos casos.
0: Vale la pena escuchar los argumentos. Yo no entiendo de verdad cómo un mexicano, un diputado mexicano, no está de acuerdo en que ser presidente solo puede ser mexicano y no puedes tener otra nacionalidad. No lo entiendo. ¿Cómo votas en contra de la reforma? O sea, ¿tú estás de acuerdo que llegue un presidente que tenga nacionalidad estadounidense y nacionalidad mexicana? ¿O nacionalidad francesa y nacionalidad mexicana? ¿O nacionalidad española y nacionalidad mexicana? Pues ¿cómo? Nomás una. Una que es la representación del Estado mexicano, de tu pueblo.
2: Sentido común.
0: Es más con la historia de México. Pero vale la pena ver por qué se vota en contra. Porque están quitando derechos. ¿A quién se le quita derechos? A nadie. A los paisanos. Bueno, te fuiste a trabajar allá, tienes doble nacionalidad, regresas, quieres ser presidente de México, gobernador, renuncia a tu nacionalidad de allá.
1: Esto fue lo que dijo la presidenta Claudia Sheinbaum. Ricardo Monreal, diputado de Morena, líder de la mayoría morenista en la Cámara de Diputados, calificó la ley única de nacionalidad como histórica y rechazó el diputado Ricardo Monreal que esta modificación constitucional viole la Carta Magna. Vamos a escuchar lo que dice Ricardo Monreal.
3: Es un día muy importante para el país. En la Cámara de Diputados, Cámara de Origen, hemos aprobado en lo general y en lo particular los artículos 82, 106 y 122 de la Constitución, que restringe a los que tienen doble nacionalidad ser presidentes o candidatos a gobernadores, gobernadoras y jefe de gobierno.
1: Sobre el tema habló también Carolina Villano, senadora del Partido Revolucionario Institucional y secretaria general del PRI, quien dijo que la ley de nacionalidad única es un retroceso que atenta contra nuestros migrantes en los Estados Unidos. Eso es lo que opina la senadora priista Carolina Villano, y aquí la escuchamos en su propia voz.
4: El oficialismo lo único que está haciendo es tratar de evadir los verdaderos temas del país, los que verdaderamente preocupan. Este no es un tema que preocupa a la ciudadanía. Desde el 96 existe esta, se abrió la doble nacionalidad, precisamente para beneficiar a quienes viven en Estados Unidos, para que siguieran gozando de sus derechos en México y para muchas cosas, que hasta hoy ha sido fructífero. Es muy lamentable que hoy quieran decir, ustedes manden dinero, que mandan 1.6 billones de pesos a México, mucho más que los programas sociales, nuestros migrantes, y que les digan, manden dinero, voten por nosotros, pero no pueden aspirar a tener un cargo público, al menos que renuncie.
1: Enrique Insunza, senador, ahora sí partido, ¿verdad?, senador independiente, publicó un video donde informó que votaría a favor de las iniciativas enviadas por la presidenta, entre ellas la de la ley de nacionalidad única para aspirar a ser gobernante en el país. Dijo que

0: votaría por estas leyes y concretamente por esa ley, porque está de acuerdo con esos preceptos. Es la voz del senador Enrique Insunza, acusado de narcotráfico por Estados Unidos, acusado de proteger a las bandas de narcotraficantes por Estados Unidos, acusado de ser un narco político por el gobierno de los Estados Unidos, teniendo que abandonar la bancada de Morena que lo rechazó, y ahora como senador independiente, sumándose dócilmente, ¿sí?, a las iniciativas de Morena. Es la voz del senador Enrique Insunza.
1: Y por la tarde, a las 4, tendremos reunión de las comisiones de puntos constitucionales y estudios legislativos primera, para efecto de conocer y discutir el dictamen que ha sido enviado por la colegisladora, la Cámara Baja, la Cámara de Diputados, que propone reformar los artículos 82, 116 y 122 de la Constitución Política de los Estados Unidos Mexicanos en materia de doble nacionalidad.
0: El senador morenista Higinio Martínez, quien preside la mesa directiva del Senado de la República, informó que la Cámara de Senadores convocará a partir del próximo 5 de octubre a los secretarios de Estado del gobierno de Claudia Sheinbaum para la glosa del segundo informe de gobierno. Adelantó que las comparecencias serán en comisiones, pero también en el Pleno del Senado de la República. Es la voz del senador Higinio Martínez.
2: Ya a partir del 5 de octubre.
3: ¿Quién está qué plazo?
2: Todavía no sabemos. Se está afinando, ¿no? Se está afinando. Tenemos tiempo. Vamos a sacar, espero yo, estos dictámenes que tenemos para la próxima semana y estaremos preparados para recibir a los funcionarios. Pero se les hará saber con anticipación.
0: Desde las filas de la oposición, el diputado Elías Lisha, coordinador del PAN en la Cámara de Diputados, denunció que no hay acuerdo con Morena para la comparecencia de la secretaria de Gobernación Rosa Isela Rodríguez, ya que Morena quiere que se realice en una reunión privada, con lo cual no está de acuerdo el Partido Acción Nacional. Escuchamos la voz del diputado Elías Lisha, dirigente del PAN en la Cámara de Diputados.
4: El único punto en el que no hemos llegado a un acuerdo es sobre la comparecencia de la secretaria de Gobernación. Para poder avanzar con las primeras comparecencias, decidimos en este momento no incluir esa en esta parte del acuerdo. Para el PAN no es aceptable que comparezca en una reunión privada.
0: Esto fue lo que dijo el diputado panista Elías Lisha. También habló el diputado del Partido del Trabajo, Reginaldo Sandoval, quien encabeza la bancada del Partido del Trabajo en la Cámara de Diputados y quien se ha presentado como un legislador opuesto a la forma en que Morena está actuando para designar a los que llama coordinadores de la defensa de la Cuarta Transformación. Reginaldo Sandoval incluso ha advertido que la alianza con Morena está en riesgo debido a la soberbia de Morena y a la falta de comunicación de Morena hacia el Partido del Trabajo para lograr acuerdos políticos que permitan hacer prevalecer la alianza. Reginaldo Sandoval acusó a Morena de marearse encima de un ladrillo y advirtió que el Partido del Trabajo podría provocar que pierdan 12 gubernaturas de las 17 que estarán en disputa el próximo año. Es la voz del diputado del Partido del Trabajo, Reginaldo Sandoval.
1: Lo
5: que decimos es que no hay el reconocimiento al, a lo que aportó, a lo que ha aportado, a lo que significa el Partido del Trabajo en la coalición. Sigamos haciendo historia.
6: ¿Qué respondería a este señalamiento que al parecer hay en sectores de Morena de que el PT por sí mismo no gana una gubernatura y que debería quedarse con los diputados?
5: Bueno, mira, están equivocados porque nosotros, digamos, como dicen los abogados, cediendo sin conceder, no nos da para ganar una gubernatura, pero sí nos da para hacer perder hasta 7, 8, hasta 12.
0: Esto fue lo que dijo el diputado del Partido del Trabajo, Reginaldo Sandoval, líder de la bancada del PT. Recordemos que el PT ha sido aliado de Morena en las últimas elecciones. Romper esta alianza significará para Morena un alto costo. Es decir, Morena no solo está lidiando internamente con las lesiones, las heridas que ha provocado hacia aquellos que no fueron favorecidos con la decisión para encabezar la coordinación de la defensa de la transformación, muchos de los cuales se sentían con capacidades y cuadros suficientes para encabezar esta elección que tendrá lugar en el 2027. Es decir, Morena no solo está enfrentando internamente una fractura en Morena por estas decisiones, sino que está enfrentando a sus aliados PT y Partido Verde, quienes de una manera o de otra han expresado su oposición a la forma en que Morena ha tomado las decisiones de manera cupular rumbo a quienes serán candidatos a las 17 gubernaturas que estarán en juego en 2027. Manlio Fabio Beltrón es senador sin partido porque el PRI ya no lo identifica como parte de su bancada. Dijo que si los partidos de oposición no pueden conformar una alianza electoral, deben unirse por lo menos para vigilar la elección ante el sometimiento de las instituciones por parte de Morena. Escuchamos la voz del senador Manlio Fabio Beltrón.
7: Si los partidos políticos no saben construir una coalición electoral, por lo menos que construyan lo que puede ser un acuerdo político para poder vigilar todas las elecciones y que en un solo organismo podamos obtener todas las actas de las casillas que se tienen en México, cerca de 180 mil, antes incluso que los resultados del Instituto Nacional Electoral, para no permitir que exista ninguna posibilidad de fraude en las elecciones del 2027.
0: Esto fue lo que dijo el senador Manlio Fabio Beltrones. Con esto nos vamos a un corte. Volveremos con más noticias.
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24: Y Guillermo, cuando son las 7 de la mañana con 32 minutos, tiempo del centro de México, ya de esta mañana de jueves 24 de septiembre del año 2026. Tenemos aquí en la capital de la República Mexicana un cielo nublado, nuevamente nublado. El día de ayer también, pues tuvimos nubes por la tarde-noche, un sol bastante fuerte durante el día, este sol que siempre estaba, pues, adelantándonos lluvia. Sin embargo, no llovió como se pronosticaba aquí en la capital del país. El día de hoy tendremos un cielo nublado, hay una probabilidad de lluvia de hasta un 10%, así es que se podría registrar algún tipo de lluvia ligera, pero sí bastante nublado aquí en la Ciudad de México. Por lo pronto, Guillermo, te informo que el huracán Polo se mantiene en categoría 5. El día de ayer había bajado su intensidad al número 4, pero durante la tarde nuevamente tomó fuerza y se volvió a poner a ubicar en la categoría número 5, en la categoría Saffir-Simpson. Afortunadamente, pues no va a entrar a territorio mexicano, aunque está inundando de lluvias muy fuertes a los estados de Guerrero, de Colima, de Jalisco, también de Michoacán. La Coordinación Nacional de Protección Civil y la Comisión Nacional del Agua informaron que este huracán Polo de categoría 5 se encuentra a 205 kilómetros al sur-sureste de Zihuatanejo en el estado de Guerrero y a 390 kilómetros al sur-sureste de Manzanillo, Colima. Tiene una velocidad de desplazamiento de 9 kilómetros por hora y hasta el momento no hay ninguna posibilidad de ingreso a tierra. Registra vientos máximos sostenidos de 200 kilómetros por hora y rachas de viento máximas de 315 kilómetros por hora. Ahorita, en estos momentos, la alerta está en los estados de Guerrero y Michoacán, en sus costas, principalmente en los puertos de Zihuatanejo, de Acapulco en Guerrero y de Manzanillo en Colima. Hay una advertencia por parte de la Coordinación Nacional de Protección Civil de posibilidad de mucho oleaje, de muchos vientos. Por eso se ha cerrado por parte de la Secretaría de Marina, pues, toda la navegación de cualquier tipo de barco en las los mares del estado de Guerrero y del estado de Colima. Alerta amarilla en los estados de Colima, Guerrero y Michoacán. De color verde en el centro de Colima y el sureste de Jalisco. Y la alerta azul, que es de peligro muy, pero muy bajo, en el norte de Colima, noreste de Guerrero y noroeste de Jalisco, al igual que el sureste de Michoacán. El huracán Polo, pues, está alejando de alguna manera, no corre peligro ninguna de las ciudades por el ingreso del huracán, pero sí hay una alerta debido a las intensas lluvias que se están registrando en esa zona de la costa del Pacífico mexicano. Así es que si usted habita en las costas de Guerrero y de Colima principalmente, hay que estar muy pendiente de toda la información que dé a conocer la Coordinación Nacional de Protección Civil del Gobierno Federal, al igual que las direcciones de Protección Civil de los estados de Guerrero y de Colima, que en estos momentos, pues, tienen ya un sistema de alerta. La Secretaría de la Defensa Nacional y de la Marina Armada de México, pues, han informado que se mantiene de manera preventiva la aplicación del plan DN3 para cualquier ayuda que necesite la ciudadanía. También se han instalado ya algunos albergues temporales para que, pues, la gente que necesite desplazarse de algunas zonas de peligro, pues, lo puedan hacer para protegerse, sobre todo, como le digo, de la intensa lluvia que se está registrando y que podría afectar al estado de Guerrero. La gobernadora de Guerrero, Evelyn Salgado, informó que existe ya todo un plan de protección civil a través del Consejo Estatal de Protección Civil y de las autoridades municipales, junto con los tres órdenes de gobierno, el federal, el estatal y el municipal. Informó la gobernadora de Guerrero, se han verificado las condiciones en zonas vulnerables, identificándose posibles afectaciones y manteniendo atención oportuna para proteger a la población. Se hace un exhorto a todas las personas que habitan en zonas vulnerables para que atiendan las indicaciones de los gobiernos estatales y federales y que no se baje la guardia, aunque se dice que este huracán Polo, muy fuerte, de una intensidad muy fuerte, no va a ingresar a territorio mexicano. Pues bueno, sí trae consigo muchísima lluvia. Así es que hay que estar muy pendiente de lo que está pasando en el estado de Guerrero, en el estado de Colima, y el huracán Polo pues sigue su trayectoria rumbo a Baja California Sur. No hay hasta el momento, repito, Guillermo, no hay ningún indicio, no hay información de que pueda ingresar a tierra, y esa es una muy buena noticia. Hay que recordar que pues la temporada de huracanes y ciclones de nuestro país, pues bueno, termina hasta mediados de noviembre, así es que podríamos tener pues mucho todavía, algunos huracanes, algunos ciclones, tormentas tropicales, depresiones que podrían afectar a nuestra República Mexicana. Hay que recordar también que el pasado 22 de septiembre a las 6:05 p.m. tiempo del centro de México, pues comenzó el otoño, ya estamos en otoño. Así es que ya comenzará la caída de hojas de los árboles, comenzará a pintarse los horizontes, los escenarios también, todos los paisajes de un color café. El otoño terminará el próximo 21 de diciembre, cuando comience el invierno, y veremos si será un invierno fuerte el que se registre en la gran parte de la República Mexicana o mantendremos esta ola de calor importante que también azota a gran parte de la República Mexicana. Así es que ya estamos en pleno otoño. El pasado 22 de septiembre, Guillermo, ya entró el otoño, terminando un verano extraordinario, lleno de agua, mucha agua desde el centro hasta el sur del país, muchísima agua, muchísima lluvia que ha permitido que se puedan pues rellenar muchos de las presas que tenemos en la República Mexicana, aunque también se advierte de una ola de calor muy intensa en el norte del país y sobre todo de sequía en estados como Chihuahua, como Baja California, como Sinaloa y como Sonora. Aquí en la capital de la República Mexicana, Guillermo, el sistema Cutzamala, este sistema que abastece hasta el 30% de este líquido a la Ciudad de México y a los municipios del Estado de México, se mantiene con un nivel muy alto de almacenamiento. Entre las tres presas que constituyen el sistema Cutzamala, se registra un llenado de 86.09%. Las tres presas tienen un nivel que es el siguiente: la de Valle de Bravo, que es la más grande, mantiene un llenado de 88.65%, la presa Villa Victoria con 83.8% y la del Bosque con 83.1%. Ahora es responsabilidad de nosotros los ciudadanos cuidar el agua para que no nos vaya a faltar durante esto, lo que resta del año y el próximo año. Y Guillermo, este jueves se aplica el programa Hoy No Circula de manera normal. No circulan los vehículos con engomado verde, terminación en sus placas 1 y 2, que no tengan los hologramas 0 y doble 0 del Valle de México. Guillermo, mi información esta mañana.
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0: llamo cuando son las 7 de la mañana con 41 minutos. Desde esta Perla Tapatía te comparto información. Decirte que la Unidad Estatal de Protección Civil y Bomberos del Estado de Jalisco activó ante pues esta fuerza que está retomando el huracán Polo la tarde-noche de ayer y se convierte de nueva cuenta a categoría 5. Bueno, la Unidad Estatal de Protección Civil y Bomberos del Estado de Jalisco instaló, activó ya el Centro de Operaciones de Emergencias y 4 puestos de comando en el Tomatlán, el Grullo, Talpa de Allende y Cabo Corrientes, esto con la intención de mitigar los riesgos por este fenómeno meteorológico. El director general de la Unidad Estatal de Protección Civil advirtió que el impacto generaría mareas de tormenta capaces de dañar la infraestructura de playa, además de desatar lluvias intensas en diferentes regiones de la entidad. Una de las principales preocupaciones para las autoridades, Guillermo, es el nivel de almacenamiento de 2 presas del estado, cuyo desbordamiento podría impactar a las poblaciones. La presa Corrinchis, en Mascota, que está ya al 99.6% de su capacidad, y bueno, también la presa Basilio Vadillo, que está en Ayutla, que superó su límite y se ubica al 101%, por lo que se mantiene un monitoreo constante en los cauces de alivio. Los efectos esperados para el día de hoy con este fenómeno, que dice el comandante Sergio Ramírez, comenzarán a sentirse a partir de esta tarde-noche y a lo largo del viernes y del sábado todavía. Serían lluvias torrenciales de 150 a 250 milímetros en costa de Michoacán y Guerrero. También habrá por allá algunas lluvias intensas. Vamos a escuchar al comandante Sergio Ramírez.
1: Vamos a sentir efectos sin duda, entre ellos los primeros van a ser la marea de tormenta o el mar de fondo. Esto puede afectar la infraestructura que tenemos en playa, en Playa Sur, en los municipios de Cihuatlán, de La Huerta, de Tomatlán y de Cabo Corrientes. Después empezaremos a sentir ya los efectos de lluvia por los desprendimientos de las bandas nubosas. Aunque la perspectiva meteorológica que nos compartió el Servicio Meteorológico Nacional habla de que podemos llegar a tener acumulados de entre 250 y 350 milímetros de precipitación de aquí al sábado, la verdad es que podemos llegar a tener un desprendimiento que pueda generar una tormenta puntualmente severa en algunos de los puntos.
0: Ahí la voz del comandante Sergio Ramírez López, quien llama a la población a mantenerse informados por los canales oficiales. Guillermo, la información desde Jalisco. Muy buenos días.
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3: Hola, ¿qué tal? Te saludo desde Zacatecas con lo más destacado. Madison Salazar Velasco, estudiante de la Universidad Autónoma de Zacatecas, denunció que la Comisión de Derechos Humanos del Estado entregó el distintivo de Derechos Humanos y Educación para la Paz 2026 a la Preparatoria 2, pese a que, aseguró, el plantel incumplió acuerdos derivados de una queja por presunta violación a su identidad como joven transgénero, situación que provocó el abandono de sus estudios. Explicó que la conciliación contemplaba una disculpa pública, una amonestación privada y una sanción administrativa contra 8 trabajadores señalados, además de asesorías académicas y atención psicológica. Sin embargo, afirmó que ninguna medida se ha cumplido, pese a que el plazo venció hace más de 15 días. Sobre el tema, la presidenta de la Comisión de Derechos Humanos del Estado de Zacatecas, Marisela Dimas Reveles, informó que el caso de Madison Salazar Velasco, estudiante transgénero de la Universidad Autónoma de Zacatecas, se encuentra en etapa de cumplimiento del convenio de conciliación celebrado entre la autoridad señalada y la quejosa. Lo anterior luego del reclamo público que realizó la joven tras la entrega del distintivo de Derechos Humanos y Educación para la Paz. Dimas Reveles explicó que la autoridad señalada presentó ante la comisión diversos documentos para acreditar el cumplimiento de los acuerdos establecidos en el convenio de conciliación. En otra información, con el objetivo de fortalecer el bienestar socioemocional y la atención a la salud mental de jóvenes, este miércoles arrancó en Zacatecas la Estrategia Nacional el ABC de las emociones, implementada por las Secretarías de Educación y de Salud. El programa está dirigido a estudiantes de entre 14 y 18 años e incluye la entrega de una guía con contenidos para alumnos, docentes y madres y padres de familia, con herramientas para identificar y atender situaciones relacionadas con la salud emocional. Durante el arranque, realizado en el CONALEP Plantel Zacatecas, el secretario de Educación Armando Delgadillo Rubalcaba informó que la estrategia impactará a alrededor de 450,000 estudiantes de secundaria y bachillerato. Hasta aquí la información desde el estado de Zacatecas. Le invito a que continúe en Informativo NTR.
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1: Mario González Martínez fue ratificado por segundo año consecutivo como presidente de la Unión de Usuarios de la Zona Industrial. El titular de la Coordinación Estatal del Instituto Mexicano del Seguro Social Bienestar en San Luis Potosí, Daniel Acosta Díaz de León, aseguró que el organismo registra avances en la atención médica y el abasto de medicamentos. El envejecimiento de la población en San Luis Potosí planteará un reto para la disponibilidad futura de mano de obra en el sector industrial, reportó la Alianza Empresarial.
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2: Como cada mañana, ya se encuentra con nosotros Óscar Orozco con toda la información deportiva de este programa. Adelante, Óscar, muy buenos días, bienvenido.
3: Buenos días, Guillermo, ¿cómo estás? Un gusto saludarte a ti y a todo el auditorio de Informativo NTR. Vamos con la información deportiva más importante de este jueves. Los problemas siguen para Rafa Márquez con la Selección Nacional Mexicana. En su primera prueba importante, su primera prueba como técnico del tricolor será este sábado ante Colombia, y el equipo del Tri está pues diezmado. En primera instancia, las ausencias ya antes citadas, antes de la convocatoria, de Julián Quiñones y de Raúl Jiménez, dos elementos que fueron importantes en el Mundial 2026 y que ahora por lesión están ausentes. Observamos a Raúl Jiménez el fin de semana en muletas o con muletas o apoyándose con muletas en el partido del Wolverhampton, y bueno, esto no es un buen augurio, significa que la lesión en su rodilla es seria y que va para largo, y por eso es de que no fue convocado. Lo de Julián Quiñones es algo muscular que también hay que tener cuidado, por eso no fue convocado. Santi Jiménez entre algodones, no va a estar listo para el partido del sábado ante Colombia, hizo trabajo diferenciado, y para colmo, el día de ayer una baja más que se suma, así como se escucha de manera contraria, una baja que se suma a la de Alan Cervantes, quien se perdió ya la convocatoria con el América o del América por una lesión también que sacó en el partido ante Chivas el clásico anterior, y el día de ayer uno de los capitanes, se trata de César el Cachorro Montes, se fue dado de baja por lesión y va a regresar a Rusia para rehabilitarse. Su lugar será ocupado por Dagoberto Espinosa, este jugador lateral del América, que hace algunos torneos estuvo borrado por una lesión de ligamento cruzado lamentable, y que ahora parece que es del gusto de Rafa Márquez y fue convocado, pero se va a incorporar hasta el domingo por la noche, cuando el América, después del partido que el América visite a Necaxa en la fecha 10 del domingo, y ya el lunes estará viajando a Estados Unidos para enfrentar el duelo ante el siguiente duelo ante Perú en lo que será en New Jersey. Así es, allá se incorporará Dagoberto Espinosa. Pero ¿qué es lo que tiene César Montes? Bueno, pues en primera instancia, vaya que ha sido complicado el inicio de la era de Rafa Márquez al frente de la selección mexicana, toda vez que este miércoles se confirmó una nueva baja por una lesión de César Montes. El defensor del Lokomotiv de Moscú no podrá seguir en esta fecha FIFA de septiembre y octubre debido a una lesión en un glúteo, por lo que se decidió en la selección nacional mandarlo de regreso a Rusia para que siga su rehabilitación con su club, el Lokomotiv. Así que esa es la segunda baja oficial de este inicio de era con Rafa Márquez. Bueno, ya las mencionadas previamente con Raúl y Julián, y ya la que mencionábamos, que al principio de esta semana causó baja Alan Cervantes, quien llegó con las pilas recargadas y de buena manera fue Armando La Hormiga González, quien ya se integró al grupo de trabajo en el CAR y fue el último en hacerlo debido a problemas con sus vuelos desde Grecia. La selección mexicana viajará el día de hoy a Estados Unidos para iniciar su andar en esta fecha FIFA, el cual será el sábado en Baltimore ante Colombia a las 7 de la noche. Posteriormente viajará a Nueva Jersey, donde el martes 29 se va a medir a Perú en el segundo juego de 4 en esta fecha FIFA. O sea, está la situación con el tricolor, que bueno, pues estas problemillas que ha tenido Rafa Márquez para conformar al cuadro. Por ahí se mencionaba, quien estuvo cerca observando el entrenamiento en el CAR, las opciones que tiene para conformar la defensa con Israel Reyes como central por derecha. El sistema se va a mantener un 4-3-3, por ahí definido que le dio resultado a Javier Aguirre. No va a cambiar en este sentido el esquema con Rafa Márquez. Le gusta esta formación o este parado del equipo. Raúl Rangel, titularísimo con el tricolor. Está el caso de Johan Vázquez también, estaría ahí listo. Y obviamente, lateral izquierda, Jesús Gallardo, quien ante la salida de César Montes se convierte en el capitán del equipo mexicano, Jesús Gallardo. Bien, y en torno al fútbol mexicano, recordar que el lunes, en un foro por ahí llamado Fuera del Lugar, se dio a conocer que el Senado, a través del legislador Clemente Castañeda, iba a proponer o a lanzar una iniciativa ante el Senado para que regresara el ascenso y el descenso. Pues no fue el martes como se tenía previsto, fue ayer miércoles que la iniciativa que pretende hacer obligatorio, la iniciativa de ley que pretende hacer obligatorio el ascenso y descenso, ya fue presentada este miércoles ante el Senado de la República y tornada a la Comisión del Deporte, con lo que ahora sí comienza el proceso oficial para buscar dicha reforma. Ya habíamos reiterado que esto se ha politizado. La presentación fue realizada por el senador de Movimiento Ciudadano Clemente Castañeda, quien encabeza la iniciativa que busca reformar la Ley General de Cultura Física y Deporte, específicamente en su artículo 50, en el cual se busca añadir al mérito deportivo como una obligatoriedad para todas las federaciones deportivas en nuestro país, entre ellas, por supuesto, la FEMEXFUT o Federación Mexicana de Fútbol. Esto a raíz de que los dueños de clubes de la Liga MX decidieron de manera unilateral anular el ascenso y descenso por reglamento, con lo que impiden que por mérito deportivo los clubes de la Liga de Expansión puedan ascender a la Primera División y solamente por compra de franquicia, como lo hizo el Atlante a partir de este torneo de la Apertura 2026. Eso a su vez motivó a la Comisión Nacional Antimonopolio a iniciar una investigación hacia la Federación por incurrir en prácticas monopólicas, lo cual es totalmente aparte a esta iniciativa de reforma en la Ley de Cultura Física y Deporte. En su presentación en el Pleno del Senado, el senador Clemente Castañeda dio la exposición de motivos por los cuales se busca reformar la Ley de Cultura Física y Deporte para hacer al ascenso y descenso algo obligatorio para todas las divisiones del fútbol. La idea central de esta iniciativa es reivindicar la justicia deportiva. El fútbol mexicano en los últimos años ha sufrido cambios muy importantes que van en detrimento de la justicia deportiva y del sistema de competencia. De manera unilateral, la Federación y la Liga MX decidieron cancelar el esquema de ascenso y descenso en el fútbol mexicano, agregó Castañeda Hueflich, quien es el senador por Movimiento Ciudadano. Agregó al tiempo de exponer que en 2020 y con pretexto de la pandemia de COVID-19 se suspendió temporalmente el ascenso y descenso para después volverlo permanente a partir de la temporada 2026-2027. Lo que es privado por su propiedad puede ser público por sus consecuencias. Además, el senador Castañeda justificó la intención de que se haga esta reforma de ley y que el Senado intervenga en este tema, más allá de que el fútbol profesional en México se maneje como un asunto entre particulares, ya que expresó que si bien se trata de dueños de clubes de Liga MX, el fútbol es un asunto de carácter público y por ende sus implicaciones. Lo subrayó porque también parte de los argumentos para no entrarle a esta discusión es que son asuntos de carácter privado. Cuando una actividad afecta oportunidades, empleos, inversiones y derechos de comunidades enteras, se convierte en un asunto público. Por eso le compete a este Senado de la República hacerlo. Lo que es privado por su propiedad puede ser público por sus consecuencias. Se sumaron a esta iniciativa un total de 17 senadores. Higinio Martínez, presidente de la mesa directiva, Mauricio Vila del PAN, vicepresidente de la mesa directiva, José Carlos Ramírez Marín, también vicepresidente de la mesa directiva, además Alejandro González Yáñez del Partido del Trabajo y Juanita Guerra del Partido Verde. y de la bancada de Movimiento Ciudadano, Alejandra Barrales, Amalia García, Néstor Camarillo, Daniel Barreda y Luis Donaldo Colosio. A un lado de ellos, durante la sesión del día de ayer, se unieron los senadores Máximo García, Homero Davis Castro, Margarita Valdés Martínez, José Cruz, Adán Augusto López, Claudia Tello Espinosa y Verónica Rodríguez Hernández. Piden que se incluya, por último, la senadora Lilia Margarita Valdés Martínez de Morena. Pidió que esta iniciativa considere también al balompié femenil en México. Y bueno, pues ahí está esta situación de que también pues se involucre al fútbol femenil, lo cual sería una gran idea. Así que bueno, pues hay ahí algunos apartados en los que se espera que esta iniciativa pues se le dé luz verde. Por lo pronto ya está en la comisión del deporte por ahí del Senado. Hasta aquí la información de Momento Deportivo más importante de este miércoles. Les deseo a la gente que tenga una excelente mañana, cuídese mucho, y le invito a que sea con nosotros en el noticiero, porque hay más información, no le cambie.
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4: Y como cada semana recibo la presencia del diputado Ricardo Monreal. Ricardo Monreal es líder de la mayoría morenista en la Cámara de Diputados y presidente de la Junta de Coordinación Política. Y cada semana nos acompaña en Informativo NTR con una colaboración donde el diputado Ricardo Monreal aborda algunos de los temas políticos más relevantes de la semana. Ricardo, te doy la bienvenida. Gracias por estar con nosotros. Te escuchamos.
5: Guillermo, buenos días. Un saludo a todo tu auditorio. Hace dos días se aprobó en la Cámara de Diputados una importante iniciativa que provenía de la presidenta Claudia Sheinbaum como titular del Poder Ejecutivo Federal. La llamada reforma a la doble nacionalidad, que modificó tres artículos de la Constitución. El 82, el 116 y el 122. ¿En qué consiste, Guillermo? En que ninguna persona que disponga de dos o más nacionalidades podrá ser presidente de la República, gobernador o gobernadora o jefa o jefe de gobierno. Es importante destacar que es una reforma oportuna, que es una reforma conveniente. Es una reforma para evitar injerencia del extranjero y para reforzar nuestro concepto de la soberanía y la protección constitucional de nuestro país. Es también indispensable frente a las amenazas del exterior de influir, intervenir o ser injerencista en nuestra vida interna. Es una reforma de gran calado, Guillermo, que obviamente la oposición del PRI, PAN y MC votaron en contra, pero fueron 344 votos en favor y 116 en contra. Yo lamento mucho que hayan votado en contra, porque es una reforma que en la mayoría de los mexicanos tiene sentido. Cómo una persona que tenga dos o tres nacionalidades pueda ser leal a su patria, leal a su país, leal a sus instituciones. ¿A quién le debe lealtad? ¿A qué bandera que juró debe de servir? ¿A qué suelo debe de obedecer? ¿A qué pueblo debe también servir? ¿Al de una nacionalidad o al de otra nacionalidad? Por eso es importante la reforma que se introdujo y que ha iniciado el proceso del constituyente permanente y que concluye en los estados, en los congresos locales. Vamos a esperar qué resulta y qué deciden, pero por lo pronto la Cámara de Diputados ha cumplido con su objetivo, con su compromiso y su propósito de respaldar esta iniciativa que envió la presidenta Claudia Sheinbaum.
4: Gracias, muchas gracias por tu colaboración, diputado Ricardo Monreal, y nos escuchamos la próxima semana. Muchas gracias, muy buenos días. Con esto nos vamos a un corte, volveremos con más noticias.
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1: Saludo con gusto a Jorge Castañeda, exsecretario de Relaciones Exteriores de México, articulista, columnista, analista internacional, que se ha dedicado sobre todo a analizar la relación entre México y Estados Unidos. Jorge Castañeda, no puedo dejar de preguntarte para iniciar esta conversación. Muy buenos días, Jorge, antes que nada.
2: Hola, Guillermo, buenos días, qué gusto estar contigo de nuevo.
1: No puedo dejar de preguntarte sobre el discurso de Donald Trump ante la Asamblea General de Naciones Unidas. Dijo que México es el epicentro del narcotráfico, pero además exigió al gobierno mexicano recuperar el control de su territorio. ¿Cuáles son los alcances de esta declaración, Jorge Castañeda?
2: Yo creo, Guillermo, que hay que verla ni con tanto escepticismo y pesimismo como mucha gente la ha visto en México, pero tampoco tomarla completamente a la ligera como lo hizo el gobierno. Esta declaración sí es inédita, insólita, en el sentido de que nunca un presidente de los Estados Unidos se había referido a México en esos términos en su discurso casi anual ante las Naciones Unidas. Conviene recordar que la gran mayoría de los presidentes de Estados Unidos, desde hace ya casi 80 años, acuden una, dos, quizás tres veces durante su mandato a la Asamblea General de la ONU, donde siempre Estados Unidos habla en segundo lugar, después de Brasil. Entonces, sí es algo nuevo, algo distinto, algo que no habíamos visto. También es cierto que no todo el mundo presta atención dentro de Estados Unidos, sobre todo este tipo de discursos. En segundo lugar, que lo acompañó Trump con elogios a la cooperación con México, elogios al gobierno de México y a la presidenta, y que eso en parte, pues digamos, matiza la virulencia del ataque. Sobre todo le permite al gobierno de México decir que Trump habló muy bien de la cooperación, de qué bien van, de qué bien se entiende, de la comunicación, etcétera, etcétera. Entonces, no le daría yo una importancia enorme a esto, Guillermo, pero tampoco tiene sentido hacer caso omiso o hacer como si no importara. Sí importa, pero con estos matices.
1: Hay que entender que esto fue dicho por Donald Trump en la Asamblea General de Naciones Unidas. No solo dijo lo que ya referimos, sino que además mencionó que es inaceptable que Estados Unidos comparta una frontera de más de 3.000 kilómetros con un territorio controlado por cárteles enemigos. Entiendo que Donald Trump y su popularidad van en descenso, pero no recuerdo haber escuchado a un presidente de Estados Unidos en un foro de la ONU, con elecciones o sin elecciones, Jorge Castañeda, referirse así a México. ¿Qué sigue o qué podría seguir después de esto?

0: Bueno, en efecto, Guillermo, como dices, ya lo hemos comentado, creo que es la primera vez que un presidente de Estados Unidos se refiere a México en este discurso a secas, es decir, ni para bien ni para mal, y en particular es la primera vez que utiliza esa tribuna para pronunciar una serie de críticas muy claras, un juicio, una definición muy clara y muy negativa, no del gobierno de México, sino de México país, y de esa manera contribuyendo a pues toda la visión de México tan negativa que prevalece en Estados Unidos como una tierra de narcos. Bien, ¿qué sigue, Guillermo? Difícil de saber. Lo inminente que se debe resolver en los próximos días y que pues puede ser tremendamente complicado es la amenaza de Trump de prohibir, de vetar la exportación de diésel de Estados Unidos al resto del mundo. El principal importador de diésel de Estados Unidos en el mundo es Brasil y el segundo es México. Y las cifras mexicanas se disfrazan en la medida en que se incluye el diésel que proviene de la refinería de Deer Park en Houston en la producción nacional mexicana, solo que es producción nacional que tiene lugar en Estados Unidos. Y si se impusiera ese veto presidencial a la exportación de diésel, pues probablemente se aplicaría también al diésel procedente de Deer Park, aunque la refinería le pertenezca a Pemex. Esto inmediatamente o bien elevaría enormemente los precios del diésel en México y por lo tanto del transporte carretero, urbano, etcétera, etcétera, etcétera, o elevaría enormemente el déficit fiscal del gobierno, y si el gobierno absorbiera la totalidad del aumento de precios. Y por cierto, también habría que encontrar el diésel en otra parte del mundo y no abunda. Entonces, eso es el problema inminente, donde una decisión que no tiene que ver con México, Guillermo, tiene que ver con el precio del diésel dentro de Estados Unidos de más de $6.50 el galón, pero que afectaría de nuevo más que a cualquier otro país a México. Eso es lo primero. Lo que sigue es difícil saber, Guillermo, porque Trump siempre es, por definición, imprevisible. Entonces, no sabemos si va a seguir la línea que describe el New York Times en un muy mal artículo, por cierto, de ayer, lamentable, como una excelente relación entre Trump y México, donde México se ha vuelto la niña de los ojos de Trump, y donde ya es inminente también un acuerdo comercial antes de las elecciones de medio periodo, donde ya se descartó la posibilidad de una acción unilateral de Estados Unidos contra los cárteles dentro de México, y donde hay un gran cariño y un gran afecto entre el presidente Trump y la presidenta Sheinbaum. En esta fantasilandia del New York Times, es posible que efectivamente ese sea el camino que se siga ahora, durante unas semanas o unos meses, hasta la próxima agresión. O lo que sigue puede ser la consecuencia lógica, el corolario de todo lo que dijo Trump en la ONU, a saber que si México es un país gobernado por los cárteles, controlado por los cárteles, y eso es inaceptable para Estados Unidos, bueno, pues entonces Estados Unidos va a hacer algo al respecto, con o sin México.
1: Bueno, ya conocemos la reacción de la presidenta Sheinbaum. En la mañanera dijo que ella podría decir que es difícil vivir junto a un país con un alto nivel de consumo de drogas y producción de armas, pero dijo que no quería entrar en controversia. ¿Qué opinas de la respuesta de Claudia Sheinbaum?
0: Mira, es una respuesta hábil, que va dentro de su táctica de nunca engancharse o engancharse lo menos posible con Trump. Y también es una respuesta dirigida, desde luego, al público interno en México, no a Estados Unidos, no a Trump. como todas las cosas que dice la presidenta Sheinbaum en esta materia y en muchas otras, en sí misma es altamente discutible, pero no carece de habilidad y de destreza, y yo creo que la deja bien parada, porque en México no hay nada, Guillermo, que le guste más a los mexicanos que cuando alguien habla de los pinches gringos marihuanos. Eso le encanta a todos los mexicanos, nos sentimos muy orgullosos que ellos son una bola de pachecos, y en cambio aquí nosotros, la familia mexicana, no permite que nadie, con muy poca gente, consuma drogas, etcétera, etcétera. Es una mantra, Guillermo, que tú has escuchado igual que yo desde hace 40, 50 años, y a los mexicanos nos encanta todo eso. Son puras mentiras, desde luego, falsedades, contraverdades, medias verdades, pero funcionan. Y yo creo que esta le funcionó muy bien a la presidenta.
1: Jorge Castañeda, ¿está haciendo el gobierno mexicano lo que debe hacer o le falta hacer más en materia de seguridad ante los señalamientos de Estados Unidos?
0: Bueno, yo creo que le falta hacer mucho, no solo ante los señalamientos de Estados Unidos, sino ante los señalamientos de mucha gente en México, de oposición, y no solo de oposición, sino incluso entre muchos partidarios de la 4T, y me refiero justamente a romper, a quebrar esa simbiosis, esa fusión que se ha producido desde el 2018 con López Obrador entre los cárteles y Morena y el gobierno y los la clase política mexicana en el poder. Y ese caso de el exgobernador o gobernador con licencia de Sinaloa, Rubén Rocha Moya, pero de varios otros gobernadores. Es el caso, por cierto, del alcalde de Juchitán, pero en fin, no es lo mismo el alcalde de una pequeña ciudad en el Istmo de Tehuantepec que el gobernador de Sinaloa, el de Tamaulipas, el de Sonora, de Baja California Sur, de Michoacán, etcétera, etcétera. Eso es lo que en el fondo está pidiendo Estados Unidos y es lo que mucha gente en México cree que el gobierno debiera hacer y no está haciendo. Lo que ha cambiado, Guillermo, en la relación entre el gobierno y el narco en los últimos años es que Morena fraguó una serie de pactos electorales con los cárteles desde el 18 y sobre todo desde el 21, y eso tiene una incidencia directa en el tipo de penetración del narco, del mando político, del control político en muchos estados de la República.
1: Jorge Castañeda, hemos escuchado múltiples señalamientos de Christopher Landó, de Marco Rubio, de Terry Colt, del propio Trump. ¿Podría ocurrir una acción inesperada del gobierno de Estados Unidos en territorio mexicano después de tantas advertencias?
0: Yo creo que no, Guillermo, pero por definición, insisto, Trump es imprevisible porque él dice que su imprevisibilidad es una de sus virtudes, una de sus cartas fuertes como estadista, como presidente de los Estados Unidos. Entonces, ponerse a adivinar, a vaticinar lo que va a hacer Trump me parece un ejercicio ocioso y yo por lo menos prefiero no caer en él. El gobierno de México parece tener la certeza de que esa idea se ha abandonado en tiempos recientes y que ese peligro que existía ya no existe. Tal vez tenga razón, pero pues yo no me confiaría simplemente porque no tengo manera de saber qué está pensando Donald Trump. Es imposible.
1: Con esto nos quedamos. Jorge Castañeda, exsecretario de Relaciones Exteriores de México, analista y columnista político. Gracias por estar con nosotros.
0: Gracias, Guillermo. Un abrazo.
1: Gracias, Jorge. Muy buenos días. Con esto nos vamos a un corte. Volveremos con más información.
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1: Guillermo, cuando son las 8 de la mañana con 35 minutos, tiempo del centro de México, ya de esta mañana, mañana de jueves, tenemos en estos momentos 16 grados centígrados aquí en la capital de la República Mexicana. El gobierno de la ciudad destinará 234 millones de pesos para mejorar y rehabilitar 189 mercados públicos con un esquema de presupuesto participativo, mediante el cual los locatarios decidirán a través de asambleas las obras prioritarias y participarán en la administración y vigilancia de los recursos. La jefa de gobierno, Clara Brugada, afirmó que cada mercado recibirá 1 millón de pesos y contará con acompañamiento técnico y administrativo para la ejecución de los trabajos que deberán atender riesgos de protección civil. Escuchemos a la jefa de gobierno.
2: Recuperar y apoyar a los mercados es reivindicar nuestra historia de siglos. No porque los mercados tengan siglos, algunos sí, sino porque allí se reproduce esa vida. En 2 años habremos invertido 468 millones de pesos para transformar 270 mercados públicos, casi el 80%. Solo en 2026, 234 millones para invertir en 189 mercados y beneficiar a más de 41 mil locatarias y locatarios. Y lo hacemos con una prioridad, con una gran prioridad: prevenir riesgos y garantizar mercados más seguros y dignos, atendiendo instalaciones eléctricas, instalaciones de gas, drenaje e infraestructura. Pero además cambiamos la manera de hacer obras. El gobierno pone los recursos y el acompañamiento técnico y administrativo, y las y los locatarios deciden en asamblea de forma democrática y participativa qué necesita su mercado y vigilan la transparencia de cada peso, porque hoy la ciudad les da la confianza para transformar sus mercados.
1: Por cierto, Guillermo, que la jefa de gobierno, Clara Brugada, aclaró que el reciente viaje que realizó a la ciudad de Nueva York, en los Estados Unidos, para participar en el Foro Urbano 2026, fue pagado por los organizadores del evento internacional. Hay críticas sobre la presencia de la jefa de gobierno en Estados Unidos, cuando tendría que haber el presupuesto necesario, no importa que se gaste, pero que se justifique, claro. Y este Foro Urbano 2026, convocado por el alcalde de Nueva York, una figura muy importante en la Unión Americana, pues es más que obligatorio que nuestros mandatarios estén ahí. Es más, debieron de haber estado también el alcalde de la ciudad de Guadalajara, de Monterrey, por ejemplo, de puertos, de ciudades como Acapulco. Claro, vive una crisis por el huracán Polo, pero debería de haber más representación mexicana para conocer estas experiencias en el mundo sobre ciudades que hoy pues tienen casi los mismos retos, como el crecimiento demográfico y la necesidad de servicios para sus ciudadanos. Pero bueno, hay una crítica de algunos sectores sobre los recursos utilizados por la jefa de gobierno. La mandataria capitalina dijo que no se utilizaron recursos públicos para su estadía ni para los funcionarios que la acompañaron. Escuchemos a la jefa de gobierno.
2: Quiero también decirles que no gastamos ni un peso del erario público para ir a Nueva York. A mí y a Relaciones Internacionales, que fue con Rocío Lombera, con quien estuvimos, nos pagaron el viaje y los viáticos. Entonces, también eso les quería comentar.
1: Pues ahí está, insisto, este mensaje que a veces se manipula de manera negativa la idea de que los gobernantes no tienen que salir de sus territorios, al contrario, deben de tener mucha relación. Las experiencias, por ejemplo, con ciudades en Inglaterra, en Gran Bretaña, para manejar las lluvias, también en Países Bajos, en Bélgica, donde son verdaderos expertos en materia de drenaje, o algunas otras en materia de seguridad en los Estados Unidos, por ejemplo, en donde se combate de manera eficaz el delito. Eso debería de ser continuo, pero bueno, pues como está este lenguaje de que la mejor política exterior es la interior, pues entonces caemos este tipo de debates que no son para nada significativos en la administración pública. Guillermo, mi información esta mañana.
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0: Guillermo, cuando son las 8 de la mañana con 40 minutos desde esta Perla Tapatía, te comparto información. Decirte que la violencia desplazó a 107 mil jaliscienses, esto en el último quinquenio, sí, de 2020 a 2025, es lo que está revelando la encuesta intercensal del INEGI, situación que afectó a 1.25% de la población aquí en la entidad, con Tlajomulco de Zúñiga, Huejúcar y Santa María del Oro entre las demarcaciones más impactadas. Esta cifra, Guillermo, hay que decirlo, sitúa a Jalisco por encima de la media nacional en desplazamiento forzado por motivos de inseguridad, perjudicando a viviendas en prácticamente toda la entidad. Los municipios en la entidad con mayor incidencia de desplazamiento forzado se concentran, Guillermo, en el área metropolitana de Guadalajara y son, además de Tlajomulco, pues está precisamente los otros municipios que se han comentado. Decirte también, Guillermo, en más información, que en un estudio que realizó la Coparmex Jalisco, se está revelando que la burocracia excesiva, así como la inseguridad y los altos costos fiscales, son pues los factores que constituyen los principales obstáculos para la supervivencia de las micro, pequeñas y medianas empresas. Esto aquí en Jalisco, un sector que ha registrado la pérdida de más de 2.000 unidades económicas formales en lo que va de este 2026. Los resultados de esta encuesta, Guillermo, y los grupos de enfoque presentados por Andrés Álvarez, presidente de la Comisión MIPYME de Coparmex Jalisco, señalan que 57.7% de los empresarios percibe un entorno de incertidumbre económica impulsado por los crecientes costos laborales e impositivos. Específicamente, 15.7% identificó la carga fiscal como la traba prioritaria para mantenerse, mientras que 15.5% apuntó al impacto financiero derivado del incremento constante al salario mínimo. Guillermo, la información desde Jalisco. Muy buenos días.
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2: Hola, ¿qué tal? Te saludo desde Zacatecas con lo más destacado. Zacatecas registró una disminución en la producción de 4 de los 5 minerales que genera el estado, de acuerdo con la estadística de la industria minero-metalúrgica del INEGI, correspondiente a julio de 2026. El zinc presentó la mayor caída anual con 17%, seguido del plomo con 13.5%. La plata disminuyó 6.2% y el oro 6.1%. Pese a las reducciones, Zacatecas se mantuvo como líder nacional en producción de plomo y plata, mientras que el oro se ubicó por debajo de Sonora. El único mineral con crecimiento fue el cobre, con un aumento de 0.5%. En otra información, el Sindicato Nacional de Trabajadores Mineros anunció un acuerdo de remediación laboral con Newmont Peñasquito en Mazapil tras la activación del mecanismo laboral de respuesta rápida del TEMEC. De acuerdo con el sindicato, la Secretaría de Trabajo y Previsión Social determinó tras una investigación que existió una denegación de la libertad sindical de la mina. Como parte del acuerdo, se contempla la reinstalación de un trabajador despedido, así como una carta de neutralidad para garantizar que la empresa no interfiera en la organización sindical. También se establecerá un mecanismo confidencial de denuncias y capacitaciones obligatorias sobre derechos laborales y democracia sindical. La petición fue presentada en mayo y la investigación concluyó en agosto. En más información, la Feria Nacional de Zacatecas concluyó con una asistencia estimada de 1 millón de personas y una importante derrama económica para el estado, de acuerdo con un balance preliminar de la Secretaría de Turismo. El titular de la dependencia, Leroy Barragán Ocampo, destacó la presencia de familias zacatecanas, visitantes de otras entidades y personas provenientes de otros países. Señaló que eventos como las corridas de toros y los espectáculos del palenque registraron una alta afluencia, mientras que la mayoría de las presentaciones del Teatro del Pueblo también fueron llenos. Precisó que las cifras oficiales se darán a conocer posteriormente por el patronato de la Feria Nacional de Zacatecas. Hasta aquí la información desde el estado de Zacatecas. Le invito a que continúe en Informativo NTR.
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0: gracias por continuar con nosotros en Informativo NTR. Comparto con ustedes lo que publica en su portada de este jueves el periódico Ovaciones, el diario de casa. Refiere la respuesta de la presidenta Claudia Sheinbaum a las declaraciones del presidente Donald Trump ante la Asamblea General de Naciones Unidas, donde dijo que México es el epicentro del narcotráfico en el continente. Claudia Sheinbaum le responde a Donald Trump, dice el periódico Ovaciones. Sheinbaum desafía a Trump. Drogas y armas, los motivos. Leo la nota en portada. Yo podría decir, es muy difícil vivir junto a un país que tiene un nivel tan alto de consumo de drogas ilícitas. O podría decir, es muy difícil vivir junto a un país que tiene tanta producción de armas. Pero no lo voy a decir, no lo voy a decir porque tenemos buena relación con el presidente Trump y el gobierno de los Estados Unidos, ironizó la presidenta Sheinbaum tras el señalamiento del republicano en la Asamblea General de las Naciones Unidas contra México por los cárteles. Esto publica Ovaciones en su portada este jueves 24 de septiembre, y en páginas interiores amplía la información con un encabezado que dice: diría que es difícil vivir junto a Estados Unidos, pero no lo voy a decir. Claudia Sheinbaum a Donald Trump. Evita responder con una acusación directa contra Estados Unidos. Esto fue lo que dijo la presidenta Sheinbaum en respuesta a los dichos de Donald Trump ante la Asamblea General de la ONU. Es nota, usted puede verla en la edición impresa de Ovaciones, o bien a través de internet en www.ovaciones.com de manera totalmente gratuita. Ahí puede leer no solo esta información, sino todo lo que publicamos en Ovaciones minuto a minuto. Tenemos más con Alberto García Sarubi. Adelante, Beto.
1: Muchísimas gracias, Guillermo. Pues el día de ayer, el secretario de Seguridad y Protección Ciudadana, Omar García Harfuch, informó que se detuvo al alcalde de Juchitán, Oaxaca, Miguel Sánchez Altamirano, acusado de extorsión y delitos que atentan contra la seguridad del Estado. Omar García Harfuch informó que el alcalde de Juchitán fue detenido en el marco del operativo Enjambre y es señalado por pertenecer a una estructura criminal dedicada a la extorsión, cobro de piso a comerciantes y empresarios, narcomenudeo, tráfico de personas y homicidio. El alcalde, perteneciente al partido Morena, se le acusa también de proteger a grupos delictivos del Istmo de Tehuantepec. La detención del alcalde provocó bloqueos e incendios de llantas por parte de habitantes del municipio, de taxistas y hasta elementos de la policía municipal. Los inconformes bloquearon la carretera federal 185 Transísmica, una de las principales del Istmo de Tehuantepec. Guillermo, entre 2024 y 2026, periodo de los dos años de gobierno de Claudia Sheinbaum, el Gabinete de Seguridad ha detenido a 15 alcaldes o expresidentes municipales acusados de pertenecer o proteger a bandas del crimen organizado. Los alcaldes detenidos pertenecían a municipios de los estados de México, Puebla, Morelos y ahora Oaxaca. 6 alcaldes detenidos pertenecen a la Alianza PAN-PRI-PRD, 5 a Morena, Partido Verde Ecologista. 3 detenidos pertenecen a Movimiento Ciudadano y 1 detenido pertenece a un partido local. Para integrantes del Gabinete de Seguridad, las autoridades detenidas en los primeros 2 años del actual gobierno demuestran que no existe tolerancia hacia la delincuencia y se busca generar un ambiente de paz y tranquilidad en el país. Datos de la Secretaría de Seguridad y Protección Ciudadana revelan que del 1 de octubre de 2024 al 31 de agosto de 2026 se han detenido a 67.200 presuntos culpables de delitos de alto impacto, entre ellos 111 funcionarios de gobiernos estatales y municipales en activo. Sin embargo, el gobierno de los Estados Unidos no se ha mostrado satisfecho con estas acciones y, aunque reconocen un avance en el combate al narcotráfico, siguen a la espera de la detención de altos funcionarios del gobierno mexicano. Por lo pronto, el golpe dado ayer al presidente al municipal en activo de Juchitán en Oaxaca. Es un golpe muy fuerte para el estado de Oaxaca. El gobernador Salomón Jara garantizó la gobernabilidad del municipio y también la protección a la ciudadanía. Como te decía, Guillermo, ayer se registraron bloqueos, quema de llantas y bloqueos en calles y carreteras de la zona del Istmo de Tehuantepec. Salomón Jara dijo que el combate en contra de la corrupción y de la violencia es de frente, y aunque es triste ver a integrantes de Morena que sucumben ante el crimen organizado, el gobernador de Oaxaca dijo que el compromiso es combatir la corrupción. Escuchemos al gobernador Salomón Jara.
2: Juchitán no está sola. La gobernabilidad, la paz y la estabilidad están garantizadas. Las instituciones y el gobierno estamos presentes trabajando de manera coordinada para cuidarles, mantener la tranquilidad y asegurar que Juchitán siga adelante. Tengan confianza. Estamos aquí trabajando por ustedes y por la paz de nuestro municipio y de nuestros municipios. Juchitán es tierra de gente trabajadora, fuerte y solidaria. Les pido mantener la calma y atender únicamente la información oficial. Hoy más que nunca, no vamos a bajar la guardia. Y al pueblo de Oaxaca le digo, la presencia de las corporaciones de seguridad en el territorio van a continuar. Los operativos que hemos realizado en coordinación con los tres órdenes de gobierno están afectando las estructuras operativas de grupos que se dedican a delinquir.
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6: El síndico Víctor Salgado informó que el gobierno de la capital acudió a la Suprema Corte de Justicia de la Nación luego de que diversas autorizaciones de la Contraloría General del Estado comenzaran a retrasar las obras públicas. A pesar de que el huracán Polo se desplaza sobre las aguas del Océano Pacífico, sus desprendimientos generarán efectos meteorológicos directos en territorio potosino con lluvias intensas y viento. El embarazo adolescente dejó de figurar entre las causas recurrentes de abandono escolar en los planteles del COVACH, mientras que la deserción general se mantiene en alrededor de 1%.
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2: Ha sido señalada como posible candidata de la oposición o en vía independiente para la gubernatura de Michoacán, pues lanzó un reto, dijo que ella sí tiene su visa y quienes no la tienen. Así lo dijo Grecia Quirós, alcaldesa sustituta de Uruapan, en lo que hoy se está convirtiendo como una prueba de fuego para quienes busquen ser gobernadores o legisladores. Escuchemos a la alcaldesa sustituto, Grecia Quirós.
3: Todo está vigente, todo está en regla, y yo creo que eso debe de darnos una tranquilidad y satisfacción, y que a la gente también que nos conoce, que saben que no tenemos algo que ocultar, ni mucho menos, y que nos vamos a seguir conduciendo de la manera más digna con la ciudadanía.
2: Ahí está, ¿no? Pues ahí está una de las preguntas que podrían darse en los debates para gobernador, en los debates que se puedan dar para diputados, pues quién tiene visa y quién no tiene visa, ese podría ser hoy, pues no un requisito, pero sí una prueba de fuego para quienes busquen ser gobernantes, ahora que se está aprobando esta ley de una nacionalidad única, solamente la mexicana, para poder ser presidente o gobernador. Por lo pronto, Guillermo, te informo que el día de ayer, el presidente municipal de Juchitán, allá en Oaxaca, Miguel Sánchez Altamirano, fue ingresado al penal de máxima seguridad del Altiplano, tras haber sido capturado por fuerzas federales. El político de origen de Morena fue acusado por la Fiscalía General del Estado de Oaxaca de estar presuntamente relacionado con la organización delictiva denominada Los Cromos, que opera en la región del Istmo de Tehuantepec. De acuerdo con el Registro Nacional de Detenciones, Sánchez Altamirano fue detenido ayer alrededor de las 9:30 de la mañana en las instalaciones del CONALEP 243 de Juchitán. Tras su captura fue llevado al aeropuerto de Ixtepec, trasladado a la Ciudad de México y posteriormente ingresado al Centro Federal de Readaptación Social número 1 del Altiplano. Según la Fiscalía Oaxaqueña, el alcalde, como actor político social, participó, fomentó y encubrió actividades delictivas en el Istmo de Tehuantepec, debido a su presunta relación y a los nexos estratégicos que mantenía con Los Cromos. La captura del alcalde, quien también se le conocía como el Ketu, se ejecutó en estricto apego a derechos, lo que dijo la Fiscalía de Oaxaca. Guillermo, mi información esta mañana.
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1: Ya se encuentra con nosotros nuevamente Óscar Orozco con más información deportiva para ustedes. Adelante, Óscar, muy buenos días, te escuchamos de nueva cuenta.
2: Buenos días, Guillermo, una vez más un gusto saludarte a ti y a todo el auditorio de Informativo NTR. Continuamos con la información deportiva más importante de este jueves. Bien, pues se va a llevar a cabo, hoy arranca, hablando de temas del fútbol, la Liga de Naciones de la UEFA, así es, la UEFA también tiene esta participación en esta fecha FIFA, de la UEFA Nations League, y bueno, hay partidos interesantes, arranca hoy precisamente la jornada de los duelos a destacar, el Noruega contra Dinamarca, será este compromiso hoy a las 12:45, allá en Oslo, en Noruega, en donde Erling Haaland reaparece con los vikingos noruegos después de un gran mundial del jugador del Manchester City, ahora con nuevo look. Esto no significa que este nuevo look, ya con el pelo más corto, le sea un jugador distinto. Y así arrancó la Premier League con el City, con un plan realmente letal, goleador. Así que hoy reaparece con la selección vikinga de Noruega, enfrentándose a otra selección también vikinga, los daneses, los de Dinamarca. Buen partido este en el arranque, la jornada número uno de la UEFA Nations League o Liga de Naciones de la UEFA. Buen compromiso este allá en Noruega contra los daneses. Otro duelo también a destacar, Países Bajos contra Alemania. Partidazo este también, los neerlandeses con nuevo técnico, Xavi Hernández, el español, regresa a escena dirigiendo al equipo de los tulipanes, al equipo de Países Bajos, que ya dejó esta situación de dársela a Ronald Koeman y luego Luis Van Gaal, y luego otra vez Ronald Koeman y luego Luis Van Gaal. Ahí se la iban llevando, pasándose la selección y con muy pocos o pobres resultados. Hoy ya por fin le dan la oportunidad a un técnico español. Raro, porque la escuela de técnicos holandesa es una de las más importantes en la historia del fútbol. Precisamente hay grandes técnicos, Rinus Michels, Johan Cruyff, grandes estrategas. Sin embargo, ahora se le encomienda la tarea a Xavi Hernández, el español, de regresar a los neerlandeses al protagonismo. Y hoy se enfrentan nada más y nada menos que Alemania, en un duelo de poder a poder. Alemania, que en los últimos mundiales ha dejado mucho que desear, pues hoy con un nuevo técnico. Se trata nada más y nada menos que Jürgen Klopp, el ex técnico de Liverpool, uno de los técnicos más laureados en épocas recientes. Por fin toma el mando del conjunto bávaro, que está ávido, con hambre de destacar. Jürgen Klopp, al tomar las riendas de este equipo, ha señalado y reiterado que busca esa identidad de los jugadores con su selección, que se sientan realmente alemanes, que sientan la playera, este orgullo teutón, y por eso es de que es la principal misión o reto de Jürgen Klopp con los alemanes, regresar a esto, ya que en los mundiales anteriores, desde Rusia 2018, Qatar y 2026, Alemania ha fracasado. Bien, y la mexicana Rebeca Bernal, que milita en el Manchester United femenil, se convirtió en una de las figuras del equipo el día de ayer, ya que marcó doblete, sus primeros goles en la liga inglesa o en el fútbol inglés, de la capitana Rebeca Bernal, la mexicana, marcó dos goles en la paliza que le propinó su equipo Manchester United femenil al Sheffield United en la Copa de la Liga. Vaya actuación de la mexicana, doblete y asistencia. Marca sus primeras dianas con el cuadro de Manchester United. Enhorabuena para Rebeca Bernal, la verdad, gran jugadora, pasó por Monterrey con grandes actuaciones, multicampeona, se fue a la Liga de Estados Unidos donde también fue campeona y de ahí llamó la atención del Manchester United femenil, esta defensa con mucha fortaleza, con gran talento, gran fútbol, y ahí está la prueba, ya se destapó el día de ayer con 2 goles, orgullo mexicano, Rebeca Bernal se estrena con el equipo del Manchester United, enhorabuena para ella, de verdad, qué gusto verla, y pues por fin marca sus 2 golecitos, lo cual no es nada, créanme que nada fácil marcar, y bueno, pues lo hace esta Rebeca Bernal de buena manera, enhorabuena para ella, y que sigan por ahí los éxitos en este sentido. Bien, por otra parte, ya dejando un poco atrás o mucho el fútbol, el Canelo Álvarez se está preparando para su próxima pelea en el mes de octubre y hay por ahí notas que ya lo ven viejo, que ya no le ven posibilidades de competir en el mundo del box, lo cual pues él está pues molesto por esta situación. Él señala que todavía tiene mucho que dar en el boxeo, y bueno, pues ahí está Canelo Álvarez. Ayer salió al cruce de los detractores y de su próximo rival, Cristian Mbili, quien han insinuado que los años le están pasando factura sobre el cuadrilátero. El campeón mundial supermediano del Consejo Mundial de Boxeo advirtió que sobre el ring demostrará que su calidad permanece intacta, dejando en claro que sus más de 2 décadas de trayectoria y múltiples títulos respaldan su jerarquía en la élite del boxeo. Aunque el retador reconoció la trayectoria del mexicano, señaló que se está haciendo viejo, palabras que no causaron molestia en el tapatío. Canelo insistió que a estas alturas de su carrera no tiene nada que demostrarle al mundo ni a la afición, sino únicamente a sí mismo, y afrontará el compromiso con la absoluta certeza de que saldrá victorioso ante el peleador africano. En entrevista con Dazan, el jalisciense fue categórico al responder sobre si debe probar que conserva el nivel de años anteriores. No, necesito demostrarme a mí mismo, necesito demostrarme a mí mismo y no necesito demostrarle nada a nadie. Dicen que soy viejo y esto y aquello, pero van a ver, no importa la edad que tenga en esta vida, él no me va a vencer, hablando de su rival. Si tengo 40 años, 50 años en esta vida, él no me va a vencer y va a ver qué tan bueno soy. Es demasiado sencillo. Sí, creo que será muy sencillo para mí. Para llegar en la mejor forma posible a la contienda, el Canelo realiza su campamento en Gandía, Valencia, utilizando el gimnasio de Alexander Osik, junto a su equipo y compañeros como Jaime Munguía y Rafael Divino Espinosa. El objetivo principal de concentrarse en suelo europeo ha sido la adaptación al uso horario con vistas a la función programada en Riad, Arabia Saudita. No obstante, en las últimas horas circularon versiones que apuntan a una posible modificación de fecha y escenario debido al conflicto bélico en Oriente Medio, barajándose el 21 de noviembre en Las Vegas como alternativa. A la espera de que la promotora oficialice o desmienta el traslado, Canelo y Mbili mantienen su preparación intensiva para subir al tapiz el próximo 31 de octubre. Bien, y ya para finalizar, en la NFL, una mala noticia para los Gigantes de Nueva York, que perdieron no solamente el juego el lunes pasado ante los Rams, sino que también perdieron a su mariscal de campo titular, Jackson Dart. No volverá más esta temporada, salió lesionado el lunes y se confirmó lo peor para los Gigantes, ya que esta lesión en la rodilla lo va a tener que mandar al quirófano, y estos Gigantes se quedan sin su mariscal de campo titular. Se va a someter a una cirugía en la rodilla izquierda que pondrá fin a su campaña de forma prematura, 2 semanas apenas. Aunque el diagnóstico preliminar tras el juego de lunes por la noche ante los Rams apuntaba a un simple esguince de ligamento colateral medial, la resonancia magnética del martes reveló daños severos combinados en el ligamento colateral medial, el ligamento colateral posterior y los meniscos. nuevos. Esto requerirá una cirugía mayor. El periodo de rehabilitación obligará al pasador franquicia a perderse el resto del año. La titularidad de los neoyorquinos será asumida de forma inmediata por el veterano Jameis Winston, quien debutará este domingo frente a los Titanes de Tennessee. La baja de Dart evidencia la vulnerabilidad física en la liga, que afronta una preocupante racha de lesiones de pasadores rumbo a la jornada número 3, entre ella la de los Osos de Chicago. Hasta aquí la información deportiva más importante de este jueves. Le deseo a la gente que tenga un excelente día. Cuídense mucho y le invito a que siga con nosotros en el noticiero. Porque más información, no le cambie.
1: Gracias, muchas gracias, Óscar Orozco. Muy buenos días. La presidenta Claudia Sheinbaum se refirió al más reciente reporte publicado por el INEGI en relación con el desplazamiento de mexicanos por la violencia que ocurre en el país y también por afectaciones que nuestro país resiente por el cambio climático, por el medio ambiente. La presidenta Sheinbaum pide al INEGI revisar su informe sobre este asunto. Vamos a escuchar lo que dijo la presidenta Claudia Sheinbaum.
3: El caso de los desplazados que comentabas, que son cerca de 1.5 millones, le pedimos que pudiéramos trabajar con el INEGI para conocer exactamente cuál fue la pregunta. Porque aparece Guerrero, por ejemplo, el de mayor desplazamiento, pero suman por fenómeno meteorológico y por situación de violencia o inseguridad. Guerrero pues vivió el Otis y luego vivió el John, y sabemos que hubo migración de algunas personas en lo que se recuperó económicamente Acapulco particularmente. Entonces quedamos de trabajar particularmente el tema de los desplazados, porque la pregunta puede ser ¿a dónde llegaron o a dónde se fueron?
1: Y por cierto, la presidenta Sheinbaum también se refirió, lo hizo en la mañanera, a las pensiones que reciben exgobernadores y directivos del Banco de México. La presidenta Sheinbaum denunció que el expresidente Zedillo y el exsecretario de Hacienda Guillermo Ortiz tienen una pensión muy alta producto de su paso por el Banco de México, aunque dijo que no busca eliminar esta pensión, como sí lo hizo en el caso de otras pensiones en el sector público. Lo que la presidenta ha insistido en hacer es eliminar las llamadas pensiones doradas, es decir, echó al agua a Ernesto Zedillo y a Guillermo Ortiz diciendo que reciben grandes pensiones, pero al mismo tiempo dio un paso atrás, reculó, diría el clásico, porque dice que no irá en contra de esas pensiones. Es la voz de la presidenta Claudia Sheinbaum.
3: Zedillo trabajó solo 9 años en Banco de México y tiene una pensión anual de cerca de 1.790.000. Guillermo Ortiz trabajó 11 años y tiene una pensión mucho mayor, alrededor de 300.000 pesos mensuales. O sea, ¿por qué lo menciono? Porque ellos dijeron es que esta es lo justo. Bueno, a cualquier trabajador requieres una cantidad de años para poderte jubilar, ¿no? Uh-huh. Y varía mucho. Claro, Guillermo Ortiz fue gobernador, Zedillo ocupó puestos más bajos, pero solo fue 9 años trabajador de...
1: Bueno, esto fue lo que dijo la presidenta Sheinbaum sobre las pensiones de Ernesto Zedillo y de Guillermo Ortiz, las cuales no atacará. Nomás lo dijo por no dejar, nomás para echarlos al agua, como ya mencioné, para que la gente diga y sepa que reciben grandes pensiones, aunque no actuará sobre ellas, porque también hay que decir, la presidenta no puede actuar sobre esas pensiones. Con esto nos vamos a un corte. Volveremos con más información.
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3: Entrevista. Saludo con gusto a Miguel Ruiz Cabañas, embajador de carrera y profesor del TEC de Monterrey. Gracias por estar aquí, bienvenido.
4: Gracias, Guillermo, encantado de estar contigo y con tu público.
3: Embajador Miguel Ruiz Cabañas, Donald Trump elevó el tono hacia México y lo hizo ante la Asamblea General de Naciones Unidas, ya lo he referido. Dijo que México es el epicentro del narcotráfico, pero además exigió al gobierno mexicano recuperar el control de su territorio. Y esto me lleva a preguntarte, ¿cuáles son los alcances de una declaración así?
4: Mira, desde luego tiene alcances, pues, o sea, globales, porque fue pronunciado el discurso en el foro global por excelencia, que es la Asamblea General de las Naciones Unidas, donde están presentes los 193 Estados miembros, y además en la semana así llamada de alto nivel, es decir, cuando acuden presidentes, primeros ministros, en fin, jefes de gobierno, jefes de Estado, y había, pues, supongo, más de 100 de ellos en la sala. Entonces, el impacto es un impacto severo en la imagen de México y un poco en subrayar que México es en este momento, según la visión de Donald Trump, por supuesto, no la visión del mundo, el foco del problema. Yo creo que, es una cosa que pienso de toda mi vida. Estados Unidos siempre trata de externalizar el problema. Siempre alguien más tiene la culpa del problema de los narcotráficos, del crimen organizado. Y la verdad es que, pues, van cambiando los países. A veces en una época era Colombia, en otra Myanmar, en otra Afganistán. Y en otra, pues, ahora es México. Esto, desde luego, Guillermo, no quita ni debe quitarnos la enorme responsabilidad que sí tiene México en el problema, porque en este momento yo creo que hay que aceptar la realidad. Las organizaciones criminales mexicanas, según informes, pues, que han salido en los últimos años, algunas de ellas tienen operaciones en docenas de países. Y esto realmente es algo que nos debe preocupar, sobre todo a nosotros, olvidándonos un poco de Trump. Porque las organizaciones criminales, yo considero, son por mucho la principal amenaza a nuestra seguridad nacional, la de México. Entonces, más allá de lo que diga Trump o no, México debe asumir que sí son la principal amenaza a la seguridad nacional. Lo que a mí me parece que también es importante es que Estados Unidos reconozca, pues, su enorme responsabilidad en este tema, no solo por la demanda de drogas, que el mercado más grande está por mucho en Estados Unidos, la producción de armas, el lavado de dinero, las redes de distribución. O sea, estas organizaciones no actúan solo dentro de México, sino tienen redes muy desarrolladas por todos Estados Unidos. Yo siempre me he preguntado, puede ser que el fentanilo o otras drogas crucen la frontera, pero de ahí a que lleguen a Nueva York, a Chicago o a Miami, pues alguien la transportó y alguien las llevó allá. Y Estados Unidos, pienso yo, debería hacer mucho más para cortar esas redes. No basta que se haga algo en países, digamos, que son de tránsito o países donde se producen las drogas, sino tiene que hacerse algo en los países que las consumen, se lava el dinero, o producen las armas, o están las redes de distribución.
3: Es importante subrayar el foro en donde Donald Trump dijo que es inaceptable que Estados Unidos comparta una frontera de más de 3.000 kilómetros con un territorio controlado por cárteles enemigos. Así lo dijo. Entiendo que Donald Trump y su popularidad van en descenso y que hay elecciones en el mes de noviembre, pero no recuerdo haber escuchado nunca en ese foro, en ese tono, una denuncia igual contra México por un presidente de Estados Unidos, con elecciones o sin elecciones. Te pregunto, ¿qué sigue o qué consigue?

0: ¿Consideras que podría seguir?
1: Mira, coincido contigo. Yo creo que nunca un presidente de Estados Unidos había utilizado la plataforma de la Asamblea General de la ONU para acusar a México de esa manera. También hay que decirlo, porque es que líneas más adelante en el mismo discurso dijo, bueno, pero nos enorgullecemos de la gran relación que tenemos con el gobierno de México, estamos colaborando como nunca antes y juntos vamos a acabar con el problema. O sea, sí hubo las dos declaraciones en el mismo discurso, Guillermo. Entonces, por un lado fue un golpe y luego pues fue, como decimos en México, una sobadita. Pero yo creo que sí es un tema importante y ahí sí hay que asumirlo, que Estados Unidos en boca de su presidente dice, ahora México es el problema, no es un problema bilateral entre México y Estados Unidos, es un problema mundial. Y bueno, para completar el panorama, hubo una reunión de los así llamado Escudo de las Américas, los 20 países de la región que participan, donde pues están alineándose con la idea de que hay que combatir a los carteles, a las organizaciones criminales. El comunicado de prensa que ellos emiten, pues es un poco de buscar alineamiento con este tipo de cosas. No hablan de acciones militares hasta el momento, esto es importante, pero sí hablan de cooperación judicial, intercambio de información, etcétera, para tratar de pues ir en la línea que ha marcado Donald Trump a todos estos países. México no es parte, como sabemos, del escudo de las Américas.
0: La reacción del gobierno mexicano a las declaraciones de Donald Trump llegó en la mañanera. Claudia Sheinbaum le respondió a Trump que ella podría decir que es difícil vivir junto a un país con un alto nivel de consumo de drogas y producción de armas. Sin embargo, prefiere, dice ella, aclarar que no caerá en controversias porque hay buena relación. ¿Qué opinas de la respuesta de la presidenta Sheinbaum?
1: Bueno, mira, yo creo que fue una manera de no, digamos, sobredimensionar la declaración de Donald Trump. Dijo, ellos se quejan de vivir junto a un país que tiene organizaciones criminales, pues yo me podría quejar de que ese país consume drogas o produce muchas armas, pero no lo voy a hacer. Y no lo voy a hacer porque tenemos buena relación y estamos colaborando. Fue una manera, digamos, de reducir la dimensión pública de las declaraciones de Donald Trump, del diferendo, y tratar de encauzarlo como siempre y como creo que debe ser, pues el diálogo político, diplomático entre los dos gobiernos. Pero más allá de eso, yo creo que, pues es, o sea, si hay un tema de fondo, tú ya lo mencionaste, el tema de la corresponsabilidad. Es decir, México no puede resolver el problema de las organizaciones criminales que sí existen en nuestro país y que sí en este momento tienen redes internacionales, indudablemente, sin una colaboración profunda con Estados Unidos. No se puede simplemente porque no solo la demanda, no solo las armas, no solo el lavado de dinero, sino las cadenas de distribución. El problema que hace ahora Donald Trump, es decir, la solución es una solución militar, hay que acabarlos como si fueran, pues lo dijo, comparando con el ejército de fundamentalistas islámicos, ISIS, hay que acabar con ellos. Generalmente no acabas con ese tipo de ejércitos y más bien el problema pues se extiende, como hemos visto que se ha extendido en Medio Oriente. Entonces, yo creo que hay que combatir con toda la fuerza del Estado las organizaciones criminales y con un acuerdo bilateral profundo entre México y Estados Unidos. Ninguno de los dos países puede resolver el problema en forma aislada y sí creo que el problema ha llegado a límites muy, muy, muy dolorosos, sobre todo para México, Guillermo, por todas las cosas que ya sabemos, la violencia, las muertes, las desapariciones de personas. La mayor parte de los desaparecidos son personas que fueron víctimas del crimen organizado, y esto hay que decirlo. Entonces, para México sí es un problema muy serio, pero no lo podemos resolver sin la colaboración profunda, no retórica, de Estados Unidos y viceversa.
0: Embajador Miguel Ruiz Cabañas, ¿está haciendo el gobierno mexicano lo necesario o tendría que hacer algo más en materia de seguridad, como por ejemplo perseguir a quienes Estados Unidos señala como narcopolíticos?
1: Mira, yo pienso que la ley se tiene que aplicar siempre. O sea, el Estado de Derecho debe prevalecer. Si hay, por supuesto, personas políticos involucrados, y hay muchos indicios que han salido de aquí y de allá, de que los ha habido, no ahora, no solo en los últimos 2 años o en los últimos 8 años, sino la verdad, pues desde hace muchos años se ha señalado a diversos políticos de diversas agrupaciones políticas de estar involucrados, haber recibido apoyo o prestar apoyo. Yo creo que un país no se puede desarrollar con este tipo de, digamos, de anomalías profundas. En Italia, yo fui embajador en Italia, pues la verdad es que han combatido a las mafias permanentemente durante muchos años y no tuvieron diferencias cuando se trataba de políticos o funcionarios gubernamentales. Entonces, si hay funcionarios, si hay políticos, hay que combatirlos, Guillermo, porque en su labor, en su corrupción, pues están creando un problema nacional.
0: Embajador, ya son muchos los señalamientos de Marco Rubio, de Christopher Landau, de Terry Cole, del propio Trump. Te pregunto, ¿podría ocurrir desde tu punto de vista una acción inesperada del gobierno de Estados Unidos después de tantas advertencias?
1: Mira, yo tengo la impresión, por lo que dijo Donald Trump ayer, de que no habría una acción unilateral de uso de la fuerza de parte de ellos en territorio mexicano. Lo que puede haber es más acciones en territorio mexicano, con, digamos, basadas en la colaboración bilateral, sobre todo el intercambio de información, equipamiento, adiestramiento de fuerzas de México, de las Fuerzas Armadas o de la Secretaría de Seguridad Ciudadana, etcétera. Yo creo que todo eso está muy bien. Y me parece, pero no creo que, aunque con Donald Trump nunca se sabe, no creo que haya acciones unilaterales, porque eso sería una dinamitar la cooperación que México está dando y que el propio Donald Trump reconoció en el discurso de ayer. Por eso insisto que hubo dos partes. En un párrafo declaró, son el epicentro del crimen organizado en el mundo. Y luego dijo, pero nos llevamos muy bien con el gobierno de México, la colaboración es mejor que nunca y hay que seguir adelante. Ahora, yo pienso, bueno, ya te lo decía, creo que sí, que el Estado mexicano debe recuperar completamente su soberanía en todo el territorio.
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0: ¿Por qué no se levantaron? ¿Por qué no se salieron? Como si se salieron los cubanos. ¿Por qué no respondieron en ese momento ni después? Ya lo dije, la delegación cubana, cuando fue aludida por Donald Trump, abandonó en ese momento la sesión. Pero te pregunto, tú eres diplomático, has sido embajador, ¿es correcto lo que hicieron los funcionarios mexicanos desde tu punto de vista o deberían haber actuado de otra manera?
1: No, mira, yo francamente, Guillermo, como diplomático, yo estuve muchos años en Naciones Unidas, fui subsecretario de Asuntos Multilaterales, o sea, yo supervisaba la labor de nuestra actuación en Naciones Unidas. No, yo pienso que hicieron bien. O sea, tú vas a los foros diplomáticos y la ONU es el foro diplomático global por excelencia a dialogar. No interrumpes el diálogo porque un orador te está acusando justa o injustamente de algo que a ti te incomoda o te molesta. Lo que debes hacer y puedes hacer es contestar en el momento apropiado, escogiendo la respuesta y la manera en que lo vas a hacer o incluso el foro donde lo quieres hacer. Hay que tomar en cuenta que México está representado en este momento por el canciller Roberto Velasco. Él todavía no interviene en este debate en general. Entonces puede ser que cuando le toque su turno, pues pueda decir algo. O a lo mejor decide que no es la mejor manera de contestarle a Donald Trump en el mismo debate, sino escoge otra manera o otro vehículo para contestar, qué sé yo, una entrevista, una conferencia de prensa, qué sé yo. Pero no necesariamente contestas en ese momento. Y la verdad es que yo pienso que cuando las delegaciones se salen de la sala, pues están cerrando la puerta de la diplomacia. Y la diplomacia es mejor que los conflictos. O la diplomacia es el único método conocido para resolver los conflictos antes de que se transformen en conflictos mucho mayores. Entonces, por ejemplo, hoy vimos que el primer ministro de Israel, Netanyahu, se presentó y la mitad de la sala o más de los países se salieron. Yo no creo que esté bien. Yo creo que se debe, o sea, para eso vas a dialogar a un foro y no debes de abandonar la sala. Me imagino que la delegación cubana pues habrá tenido sus razones, pero no es la mejor manera de reaccionar. Escuchas y respondes en el momento y forma que tú consideres la mejor para tus intereses.
0: Con esto nos quedamos. Miguel Ruiz Cabañas, embajador de carrera y profesor en el TEC de Monterrey, gracias por estar aquí.
1: Al contrario, Guillermo, gracias por la invitación. Y
0: hasta pronto, Miguel. Muchas gracias.
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12: Y Guillermo, cuando son las 9:37 a.m, tiempo del centro de México, ya de este jueves adelantadito ya, pues de este mes de septiembre, tenemos en estos momentos 17 grados centígrados. Hay pronóstico de lluvia ligera a partir de este momento y durante todo este mediodía. Así es que podría estar lloviendo en las próximas horas aquí en la capital del país. No hay pronóstico de tormenta ni de lluvias lluvias intensas, solamente algunas brisas, que es lo que podrían estarse registrando en algunas alcaldías de la Ciudad de México. Por lo pronto, Guillermo, el gobierno capitalino planteará a autoridades escolares capitalinas tener cajas en los salones para guardar celulares de los alumnos durante el horario escolar y el receso. La administración capitalina en materia de educación había presentado cajones de diferentes medidas y compartimientos donde, indicó, deberían ser resguardados los teléfonos móviles bajo llave. Ahora busca presentar esa idea de forma oficial para todas las escuelas de la capital del país, después de que las autoridades federales anunciaron que a partir del 3 de noviembre se va a restringir el uso de celulares y otros dispositivos en clases y recesos de las escuelas de nivel básico y quedarán a criterio específico en los planteles de educación media y superior. Te informo también, Guillermo, que la inflación general de México se aceleró en la primera quincena del mes de septiembre más de lo previsto. El índice nacional de precios al consumidor avanzó en un 3.42% interanual frente al 3.26% registrado hasta la segunda mitad del mes de agosto, según datos divulgados por el Instituto Nacional de Estadística y Geografía. Y en información internacional, Guillermo, un juez federal de Estados Unidos bloqueó temporalmente el veto del presidente Donald Trump a 3 medios informativos y dijo que restaurar el acceso a la Casa Blanca a los periodistas de CNN, MS Now y Político. Los medios argumentaron que fueron señalados específicamente debido al contenido de su cobertura. La presidenta interina de Venezuela, Delcy Rodríguez, informó que habrá elecciones en su país luego de que en la Asamblea General de la ONU agradeció al presidente de los Estados Unidos, Donald Trump, por retomar las relaciones diplomáticas. La mandataria venezolana dijo que quiere decirlo muy claro en esa asamblea, que en Venezuela habrá elecciones, aunque no mencionó cuándo se llevarían a cabo. Guillermo, mi información esta mañana.
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0: Guillermo, cuando son las 9:40 desde esta perla tapatía, te actualizo información. Decirte que luego que se dio a conocer que el Sistema Intermunicipal de los Servicios de Agua Potable y Alcantarillado está recurriendo a la estrategia de bloquear cuentas para poder recuperar los saldos vencidos a pues empresas y también oficinas gubernamentales, la especialista en materia de transparencia, Abril Casas, ella advierte, Guillermo, que esta estrategia para recuperar la cartera vencida no debe solo tratarse de recursos económicos recaudados, sino también en la capacidad estructural para evitar que la deuda vuelva a crecer y se tenga que recurrir de nuevo a las medidas que son más reactivas. Escuchamos a Abril Casas.
1: Lo importante es que exista un procedimiento claro, que se pueda diferenciar entre los tipos de usuarios y que las acciones sean proporcionales y sobre todo transparentes, un asunto que le ha faltado mucho a Chiapas. En este caso, las autoridades han señalado que las medidas de ejecución se van a concentrar en cuentas comerciales e industriales, mientras que para las cuentas de tipo doméstico o habitacionales se están utilizando estos esquemas de invitación a regularizar. Entonces, otra vez vuelvo a la pregunta. ¿Qué hacemos después de recuperar la cartera vencida? ¿Qué garantías tiene las y los ciudadanos de que ese dinero va a entrar para solventar parte de la crisis de Chiapas? ¿Y qué capacidad tiene el organismo operador de transformar este dinero público en mejores servicios?
0: Hay más información y de último momento, Guillermo, decirte que Polo se localiza a 264 kilómetros de Cihuatlán y ya se degrada. Polo es categoría 4, de acuerdo a la información que están presentando las autoridades. Se señala que aquí en Jalisco, bueno, se localiza a 262 kilómetros de Cihuatlán y presenta vientos sostenidos de 250 kilómetros por hora, así como rachas de 306 kilómetros por hora con desplazamiento al noreste a 17 kilómetros. El escenario previsto son lluvias fuertes a muy fuertes durante la tarde de este jueves y hasta el sábado en municipios de Piguamo, Tolimán, Tonila, Tuxpan, Zapotitlán de Vadillo, Atengo, Autlán de Navarro, Ayutla, Chiquilistlán, Cuautla, Ejutla, El Grullo, El Limón, Juchitlán, Tecolotlán, Tenamaxtlán, Tonaya, Tuxcacuesco, Unión de Tula, Casimiro Castillo, Cihuatlán, Cuautitlán de García Barragán, La Huerta, Tomatlán, Villa Puri, Atenguillo, Cabo Corrientes, Huachinango, Mascota, Mixtlán, Puerto Vallarta, San Sebastián del Oeste, Talpa de Allende, Mazamitla, Sayula y Tapalpa. Guillermo, la información desde Jalisco. Muy buenos días.
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4: Hola, ¿qué tal? Te saludo desde Zacatecas con lo más destacado. A 25 días de la explosión de un automóvil cargado con explosivos afuera de la comandancia de la Policía Municipal de Ojo Caliente, continúan sin reparaciones relevantes el edificio oficial y otros inmuebles afectados en la zona habitacional. Los damnificados han recibido apoyos limitados, principalmente para reponer vidrios y puertas dañadas, mientras esperan la liberación de recursos por parte del ayuntamiento y el gobierno estatal. Romelia Cisneros Reza informó que ambas administraciones trabajarán mediante un programa peso a peso con el que cada gobierno cubrirá 50% de los gastos de reparación de los inmuebles afectados. Hasta ahora, los trabajos de rehabilitación continúan pendientes. En más información, la Fiscalía General de Justicia del Estado investiga un presunto caso de abuso sexual ocurrido en la Escuela Primaria General Ford 135, informó el secretario de Educación de Zacatecas, Armando Delgadillo Rubalcaba. El funcionario señaló que si la Fiscalía determina que existe responsabilidad penal, la Secretaría de Educación acatará las medidas correspondientes, incluido el retiro del docente involucrado. Explicó que los padres de familia decidieron presentar directamente las denuncias ante la Fiscalía al considerar que podría haberse cometido un delito, por lo que la Secretaría de Educación mantiene una intervención únicamente en el ámbito administrativo. Delgadillo Rubalcaba evitó proporcionar mayores detalles para no afectar el desarrollo de la investigación. y la sección 39 del Sindicato Nacional de Trabajadores de la Secretaría de Salud exigió a autoridades y directivos del IMSS Bienestar respetar las jornadas laborales, periodos de descanso y el derecho a la desconexión digital. La secretaria general del sindicato, Norma Angélica Castorena Berrellesa, informó que han recibido reportes de trabajadores que señalan presiones y solicitudes de trabajo fuera de horario mediante llamadas, mensajes y grupos de WhatsApp. El sindicato aclaró que pertenecer a grupos de mensajería o proporcionar un número personal no implica disponibilidad permanente, por lo que pidió al IMSS Bienestar evitar requerimientos durante descansos, vacaciones o permisos autorizados. Hasta aquí la información desde el estado de Zacatecas. Le invito a que continúe en Informativo NTR.
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6: Mario González Martínez fue ratificado por segundo año consecutivo como presidente de la Unión de Usuarios de la Zona Industrial. El titular de la Coordinación Estatal del Instituto Mexicano del Seguro Social Bienestar en San Luis Potosí, Daniel Acosta Díaz de León, aseguró que el organismo registra avances en la atención médica y el abasto de medicamentos. El envejecimiento de la población en San Luis Potosí planteará un reto para la disponibilidad futura de mano de obra en el sector industrial, reportó la Alianza Empresarial.
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1: Esta mañana la presidenta Claudia Sheinbaum confirmó que el próximo domingo en el Zócalo capitalino pues va a llevar a cabo el cierre de sus giras nacionales sobre su segundo informe de gobierno. Hay que recordar que desde el 1 de septiembre la presidenta informó pues que acudiría a cada una de las entidades de la República para dar a conocer pues esto que le llama un informe de rendición de cuentas sobre sus 2 años en el gobierno. Aclaró que el evento en el Zócalo capitalino no es una movilización nacional, un llamado entre líneas para todos aquellos en Morena que les gusta el acarreo y traerlos de todos lados, pues dijo la presidenta que esta vez no será una movilización nacional, solamente dijo es un informe para los capitalinos, al igual que lo ha hecho en todos los estados de la República Mexicana. Escuchemos a la presidenta.
2: Nacional. Es una asamblea para informar lo que hemos hecho en la Ciudad de México. A veces hacemos movilizaciones, eventos, asambleas, donde vienen de distintos lugares del país. En este caso es el cierre de la gira que estoy haciendo. El día de hoy vamos a Puebla, mañana la mañanera es en Tabasco, después vamos, a ver, aquí está. Vamos a Puebla, el viernes vamos a Tabasco, vamos a estar en la mañanera y luego en Villahermosa, en la asamblea. Después vamos a ir a Guerrero y después a Michoacán. El sábado vamos a Sonora, que se nos quedó pendiente del norte, y el domingo aquí en la ciudad. Pero es el informe de la Ciudad de México que hemos hecho en la Ciudad de México. Con eso cerraríamos las 32 entidades de la República. Es aquí en el Zócalo a las 11 de la mañana y es para la Ciudad de México. Claro, está abierto a que venga quien lo desee, pero es el informe de la Ciudad de México. Con eso cerramos las giras de rendición de cuentas y ya iniciaríamos pues de nuevo nuestros informes semanales y las giras para hacer supervisión de obras y de distintas actividades.
1: La presidenta Claudia Sheinbaum dijo que en general ella ha visto en estas giras y en sus eventos que realiza a gente satisfecha con su gobierno. Dijo la presidenta que cuando viaja en carro, que lo hace constantemente en las carreteras y en las calles de las ciudades, pues encuentra a personas muy felices. Escuchemos a la presidenta.
2: Que yo tengo porque pues también me muevo en vehículos, que voy saludando a la gente en la carretera, y la verdad es que la gente nos tratamos muy bien, ambos tenemos mucha comunicación, hay cercanía que es muy importante y la gente está contenta. Imagínense esta calificación que se tuvo, que más de la gente está satisfecha.
1: A la presidenta Claudia Sheinbaum se le preguntó esta mañana en su conferencia de prensa matutina en Palacio Nacional pues cuál era su posición en torno a las quejas que han tenido los partidos del trabajo y el Partido Verde Ecologista de que no están siendo incluidos en las coordinaciones para la defensa de la Cuarta Transformación en los 17 estados donde se van a llevar a elecciones gubernamentales el próximo año. Hay que recordar que el Partido del Trabajo ha sido pues muy crítico de esta alianza y de la aplicación de encuestas que hasta el momento no conocemos los resultados, pero que han otorgado a integrantes de Morena pues las futuras candidaturas a los gobiernos de 17 estados. De hecho, como ya lo informaste, Guillermo, el coordinador de los diputados del Partido del Trabajo, Reginaldo Sandoval, pues dijo que sin la alianza con su partido, pues Morena podría perder 12 de 17 estados. La presidenta dijo que ella no se va a meter en eso y que tendrá que ser la presidenta de Morena, Ariadna Montiel, pues quien finalmente dé la posición del partido Morena. Escuchemos a la presidenta.

0: diputados, diputadas. Lo que es importante aquí es, digamos, el método que en su momento decidió Morena en sus estatutos y con sus alianzas, que son las encuestas. Y entonces, quien surja de la encuesta, pues es quien representa para coordinador o coordinadora de un estado, de un municipio, de un distrito. Y ese es el esquema que se ha utilizado siempre. Entonces, pero ya el tema particular de la alianza entre el PT y Morena, pues ya que lo defina Morena.
1: A la presidenta Claudia Sheinbaum se le preguntó, pues, ¿qué ha pasado con este predio, esta empresa de almacenamiento de combustible que el jueves pasado se informó por parte de la Fiscalía General de la República, el Gabinete de Seguridad y las autoridades locales de Guanajuato, pues que era un gran centro de almacenamiento de huachicol? Se informó que había por lo menos 59 millones de litros de combustible, pero que no había ningún detenido. Después la empresa dueña del predio dijo que todo estaba en orden y que en algún momento Petróleos Mexicanos había sido su cliente y que conocía perfectamente sus labores. Hoy la presidenta Claudia Sheinbaum dijo que es la Fiscalía General de la República la encargada de investigar si está en orden esta empresa. Dijo que todavía se están revisando los permisos, pero que tiene que ser la Fiscalía General de la República quien informe sobre este asunto, que se está considerando ya como el gran error de la fiscal Ernestina Godoy al haber presentado pues algo que no es, en un momento crítico en donde lamentablemente en México el huachicol, que es la sustracción ilegal de combustible de los ductos de petróleos en todo el país, o el huachicol fiscal, que es el ingreso de contrabando de combustible a México, pues está causando una crisis verdadera en México. Así contestó la presidenta.
0: Que siguen trabajando en los permisos que tenía esta o que tiene esta empresa y ya tendrá que informarlo en su momento la fiscalía.
2: No le informaron.
0: Pero entiendo. Pregunté a la fiscal y me dijo que siguen revisando los permisos y que ellos van a informar en su momento.
2: Entonces todavía no podemos descartar que no sea huachicol.
0: Pues hasta que la fiscalía no cierre la revisión de todos los permisos.
1: Y Guillermo, en el Congreso de la Unión se está analizando una iniciativa de ley que podría castigar con cárcel a quienes hagan memes en redes sociales con los logotipos del gobierno federal. Según la oposición, esto puede provocar una censura hacia aquellos críticos del gobierno. Esta mañana la presidenta Claudia Sheinbaum dijo que de ninguna manera esta ley provocará censura en México. Lo único que se busca, dijo, es la protección de los derechos de autor. Y esto trae consigo también logotipos del gobierno federal. Es lo único, dijo, que no se utilicen de manera comercial logotipos que afecten a sus creadores. Así lo explicó la presidenta Claudia Sheinbaum. Escuchemos.
0: La ley de propiedad intelectual, por cierto, que han criticado, que porque se sanciona a quien use el logotipo del gobierno, por cierto, es el uso comercial del logotipo de un gobierno. No es que alguien vaya a poner en una red social un logotipo del gobierno, sino si se comercializa una imagen de gobierno, pues eso está prohibido. Y lo que se busca es proteger la propiedad intelectual. No tiene más objetivo que eso, fortalecer la propiedad intelectual y acabar también o disminuir el contrabando, que muchas veces copia propiedad intelectual, y fortalecer a los autores. Ese es el principal objetivo de esta ley.
1: Pues ahí lo está aclarando la presidenta Claudia Sheinbaum en torno a esta ley, que ha sido muy criticada por parte de la oposición. Guillermo, te informo que la Comisión Nacional del Agua ha informado que el huracán Polo pues ha degradado un poco su intensidad. Ahora es categoría 4, es todavía un huracán muy poderoso y está a 245 kilómetros al sur de Manzanillo, en Colima. También está muy cercano a las costas de Guerrero, por lo que se mantendrá todavía la alerta en Iguatanejo, Acapulco y Manzanillo, Alerta para los pobladores de estos tres puertos que son muy grandes. Ya la Secretaría de Marina rectificó y dijo que se mantiene todavía, pues, la prohibición para las embarcaciones en los mares cercanos a estos estados. Guillermo, mi información cuando son las 9:58 a.m.
3: Gracias, muchas gracias, Alberto García Zarubi. Y con esto nos vamos a despedir de nuestro público. Muchas gracias por acompañarnos en el programa. Le esperamos también mañana en punto de las 7. No se duerma.
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1: Este gran programa, Las Inmortales de La Q. Es el triste de Roberto Cantoral, canta José José.

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Otra bella página musical para ustedes a través de las inmortales de la Q es Joan Sebastián, Secreto de Amor. Te voy a cambiar.

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1: Canción de Juanito Saizar, la voz de Vicente Fernández, se llama Cruz de Olvido. Buenos días, son las 10 de la mañana con 10 minutos. Estamos en Las Inmortales de la Q.

0: La go! Amigos, aquí estamos para saludarles desde la Ciudad de México, 10 de la mañana con 13 minutos. Bienvenidos a Las Inmortales de la Cuesta, gran programa que estamos ya proyectando a través de esta su estación favorita. Soy Constanzo Campini de Los Ocampo y deseo para todos vida y salud. Lo demás con facilidad lo van a conseguir jueves 24 de septiembre del 2026. Hoy es día de Anatolio, de Antonio, también de Gerardo. No creo que alguien se llame Izar. ¿Cómo dice aquí? Válgame. Izarrio, Lupo, Pacífico, Rústico. Pues no, pero hoy es día de Nuestra Señora de las Mercedes. Sí, hoy la Merced está en pleno cumpleaños. Está fundada en el año de 1957. Está en su 69 aniversario. A mis amigos locatarios del mercado emblemático de la Merced, en el corazón de la Ciudad de México, un saludo muy especial. Y claro, a todas las Mercedes, a todas las Merced, porque hay personas que se llaman Merced, simplemente Merced. Y bueno, a través del tiempo, como dicen, oye, hoy es el día de las Mercedes. Bueno, pues le ponían Mercedes a las nacidas ese día. Aquí estamos muy contentos saludándoles desde la Ciudad de México y les invito a marcar 55-51-66-8940. Es la línea telefónica para que nos dejen un mensaje vía WhatsApp o bien para que nos marquen y nos pidan sus canciones favoritas. Ya estoy por acá bandeando con el micrófono. Y bueno, para que todos ustedes, amigos, estén muy felices de acompañarnos, les atendemos vía telefónica en este momento. Hola, buenos días. Hola, hola. Buenos días, ¿con quién hablo? ¿Perdón?
1: Me llamo Michelle.
0: Ay, perdón, no.
1: Me llamo Michelle, capaz no entendió.
0: Hola, ¿qué canción quieres escuchar? Yo soy Campini, ¿en qué te puedo servir?
1: Te voy a agarrar a veces, representante, te agarro. Ay. Oye, yo me voy a saludarlos más que nada.
0: Eso fue. Muchas gracias.
1: De la Gustavo Madero, de aquí les estoy marcando, de aquí de la escuela del Poli, chamacos.
0: Ah, ¿de la escuela del Poli?
1: Así es.
0: Ok, oye, muy bien, ¿qué canción te gustaría escuchar?
1: Bueno, quiero una romántica, pero a ver si tienen una que me haga recordar mi infancia. Pero una.
0: A ver, ¿cuál?
1: Quiero una de temer a Dios, que diga todo me recuerda a ti, si la tienes al aire.
0: ¿Todo me recuerda a ti?
1: Sí. Es para un novio que tengo aquí en Gustavo Madero.
0: ¿Cómo se llama él?
1: Marco Antonio Chávez Pérez. De parte de su novia, Chalcarina, de aquí de la Gustavo Madero.
0: Ok, con mucho gusto te atendemos y muchas gracias por estar con nosotros hoy, ¿eh?
1: Sí, te digo algo antes de que chamaco.
0: No, hombre, no me conoces, hombre.
1: Te estoy diciendo verdad, guapetón. Pues vas, cuando no te vaya en persona, te agarro a veces, si quieres.
0: Ok. Ok, amiga, muchísimas gracias, qué amable, qué bueno que te reportaste con nosotros. Y bueno, vamos a buscar la canción de Todo me recuerda a ti, pero pues yo creo que como que anda medio perdida mi amiga, ¿no? Medio perdidona en el sentido de títulos, de intérpretes. Estamos en Las Inmortales de la Q y bueno, estamos dispuestos a atenderles y a complacerles. 55-51-66-8940, 55-51-66-8940. Vamos a escuchar una canción muy bonita de Juan Gabriel, ¿les parece? Órale pues, la escuchamos con mucho gusto. Esta canción vaya con nuestro mejor deseo para Rey Salgado y familia. Muchas gracias a nuestros amigos en la Ramos Millán que están muy pendientes de escucharnos, a Carlos Carvajal, a su hija Jessica y a sus nietos. Él está de visita por esos rumbos. Y a ustedes amigos que están viajando por la República Mexicana, a lo largo y ancho de nuestra hermosa República Mexicana, reciban nuestro mejor deseo, manejen con precaución y cuídense mucho, cuídense mucho. De verdad, la situación no es muy fácil. Esta canción, ¿Por qué me haces llorar?, canta Juan Gabriel en Las Inmortales de la Q. ¿Para qué?

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1: Te la cambio. 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Pero bueno, en este momento, amigos, ¿les parece bien si vamos con el príncipe de la canción, José José? Órale, pues vamos a escucharle una canción bellísima que se llama Gavilano Paloma y que incluimos en la programación de las Inmortales de la Q. Son las 10 de la mañana, 28 minutos, en el centro del país.

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2: El síndico Víctor Salgado informó que el gobierno de la capital acudió a la Suprema Corte de Justicia de la Nación luego de que diversas autorizaciones de la Contraloría General del Estado comenzaran a retrasar las obras públicas. A pesar de que el huracán Polo se desplaza sobre las aguas del Océano Pacífico, sus desprendimientos generarán efectos meteorológicos directos en territorio potosino con lluvias intensas y viento. El embarazo adolescente dejó de figurar entre las causas recurrentes de abandono escolar en los planteles del COVACH, mientras que la deserción general se mantiene en alrededor de 1%.
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6: 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Que le vaya bien.
7: Igualmente.

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11 de la mañana con 4 minutos. Cumadrita, compadrito, ¿cómo se encuentra? Ya jueves de canciones migajeras. Y por supuesto, es un gusto poderle saludar en esta mañana y sobre todo recordarte antes de comenzar que a veces nos olvidamos de todo lo que hemos avanzado. Pero créeme, en algún rincón del tiempo hay una antigua versión de ti desbordando de alegría y orgullo al ver lo lejos que has llegado. Hoy quiero preguntarte y sobre todo invitarte a que pienses, porque solo tú sabes lo que tuviste que pasar para llegar a donde estás hoy. Tienes que celebrar, tienes que sentir orgullo porque estás aquí de pie, con ganas y lleno de fuerza. Estás aquí sabiendo que no importa lo que la vida te ponga en el camino, tú sí vas a poder. Muy buenos días, feliz jueves, estamos comenzando. Ahí te encargo.

0: Gracias.
1: Y ahí estuvo esta rolita, para iniciar este jueves de Canciones Migajeras en la voz de Cazzu, que oficialmente la producción, aunque se enoje, es la nueva diosa de este espacio, porque esta rolita, El Hombre Que Yo Amo, es una versión lanzada apenas hace algunos días, es nueva, recién salidita del horno musical y forma parte de su aclamado proyecto audiovisual Noches de Latinaje. Con esta rolita, a quien conocemos como la jefa del trap, que es una diosa en Argentina, tiene muchísimos seguidores, incluso en México, ya sabe, esta disputa, este problema que trae con su ex, Cristian Nodal, prácticamente Cazzu se está alejando temporalmente de los ritmos urbanos para rendir tributo a los grandes clásicos de la música latinoamericana, logrando un éxito masivo e inédito en plataformas digitales. El Hombre Que Yo Amo, pero en la voz de Cazzu, para que la agregue a su lista de reproducción y por supuesto nos mande sus peticiones a nuestro WhatsApp 4444 900005, redes sociales Global Music 95.7 SLP. Ya le decía, en este jueves de Canciones Migajeras a través de la Q 95.7 FM, pura música y puros éxitos, también en la multiplataforma de Global Media TV, canal 4.1, televisión abierta, y canal 4, sistema Easy, globalmedia.mx, ahí tenemos televisión y radio en vivo, globalmedia.mx, también toda, y la mejor información local, regional, nacional e internacional, globalmedia.mx. Vaya a seguirnos en plataformas como X y YouTube. Ahí nos encuentra como Global Media y como Ahí Te Encargo, para que retome la denuncia que le presentaremos hoy y retome las que le presentamos en días anteriores. 11:10, no, ya es cierto, 11:11, ya lo alcanzamos, momento mágico de esta mañana. Recuerde lo que usted piense, decrete y siente. Cualquier momento del día, cualquier momento del día, pero esta leyenda urbana de las horas espejo, 11:11, 12:12, 11:11, momento mágico, para que traiga cosas positivas. Ahora sí, hablando de cosas positivas, vámonos al clima para ver cómo va a estar las condiciones climatológicas, porque de forma general prevalecen las temperaturas calurosas y muy calurosas por la tarde, pero también sigue la alerta por estas lluvias y tormentas puntuales, principalmente en la Huasteca. Vámonos ahora por cada región, más específicamente. Amigos del altiplano, para hoy jueves 24 de septiembre, mínima de 15, máxima de 30, en las partes altas se sienten 8 grados centígrados, lluvias y lloviznas puntuales y los vientos de más de 40 kilómetros por hora. Para la zona centro, mínima de 15, máxima de 26, en las partes altas se sienten 8 grados centígrados, lluvias y lloviznas puntuales y los vientos de más de 40 kilómetros por hora para la zona centro. Municipios de la zona media, mínima de 18, máxima de 30, en las partes altas se sienten 12 grados centígrados, lluvias y lloviznas puntuales y los vientos alcanzarán 50 kilómetros por hora en la zona media. Finalmente, la Huasteca Potosina, mínima de 23, máxima de 36, en las partes altas 16 grados centígrados, lluvias y tormentas principalmente a partir de la tarde y los vientos alcanzarán los 40 kilómetros por hora. El clima se lo compartimos en nuestras redes sociales. Vámonos a darle a conocer ahora, comadrita, compadrito, las rolitas que en esta mañana compiten, ya lo sabe, duelo de canciones. Le proponemos dos títulos, dos artistas, dos estilos, a veces diferentes, a veces similares, y usted analiza, piensa por algunos minutos, algunos momentos, nos manda su voto y la que tenga más la ponemos por completo más adelante. Compiten en esta mañana Franco De Vita y Amaya Montero, que andan en chismecitos, ¿eh? Amaya Montero por su regreso a La Oreja de Van Gogh, pero eso lo platicaremos después. La rolita, Si Tú No Estás, ¡súbele, DJ!

Ahí está esta propuesta, Franco de Vita y Amaya Montero. La rolita se llama Si Tú No Estás, que obviamente es un cover, pero suena muy rica esta colaboración en este jueves de Canciones Migajeras. No la tiene fácil, compite contra Selva Negra. La rolita, Si Tú Te Fueras de Mí. ¡Súbele, DJ!

0: Estas dos rolitas, por un lado Selva Negra, Si Tú Te Fueras de Mí, contra Maya Montero y Franco De Vita. Si Tú No Estás, ¿cuál es la tío? ¿Cuál quiere escuchar en este jueves de canciones migajeras? WhatsApp 4444-900005, redes sociales Global Music 95.7 SLP. Vámonos al ojo de la Q, y es que mire, aunque no nos está afectando directamente, no podíamos no mostrarle incluso los alcances de la tecnología. Lo que le estamos mostrando es una imagen satelital de cómo se ve el huracán Polo, que regresó a ser categoría 5. Ayer había alcanzado la categoría número 4, se había degradado, pero no, algunas condiciones lo vuelven a elevar a esta categoría 5, que es la máxima, el máximo nivel en esta medición de los huracanes, y sobre todo preocupa y está siendo monitoreado segundo a segundo porque expertos meteorológicos lo describen como una tormenta extremadamente peligrosa. Los vientos han alcanzado hasta los 350 kilómetros por hora, por eso toda la costa del Pacífico, las costas de Michoacán, Guerrero, Colima, Jalisco. ¿Por qué lo mencionamos? Porque uno de los destinos que más visitamos los potosinos es Puerto Vallarta, en otro tipo de playas, y hasta ahorita se supone que no hemos cancelado ningún viaje, nos han comentado las agencias, por eso lo comentamos, porque mire, así se ve este huracán Polo categoría 5 desde una imagen satelital. Si esto no nos sorprende o al menos no nos da miedo, yo no sé qué necesitamos para tenerle más respeto a la naturaleza. Y si alguien sigue creyendo que el calentamiento global no existe, mire, ojalá esta imagen nos sirva. Ojo de la Q, así se ve este huracán Polo categoría número 5. Se lo compartimos en nuestras redes sociales. 11 con 15, seguimos en Ahí Te Encargo.
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0: La notita de esta mañana, cumadrita, cumpadrito, seguimos mal y de malas en nuestro flamante y fabuloso, pues, ¿qué le gusta? Sistema de salud como en Dinamarca, así nos lo han vendido, y aunque estas cifras parecen alentadoras, finalmente sigue el desabasto de medicamentos. Daniel Acosta Díaz de León, coordinador del IMSS Bienestar de San Luis Potosí, que ayer nos decía, pues sí, si nos roban, pues van y nos vandalizan nuestros centros de salud. Ese mismo funcionario hoy nos comenta que se está, pues, prácticamente logrando, entre comillas, como si eso fuera realmente un gran logro. Se ha logrado aumentar el porcentaje de abasto de medicamentos de menos del 50%. A un rango actual de entre 80 y 85%. Es decir, aún hay desabasto de entre un 20 y 15%. Insistimos, ¿a poco en Dinamarca también hay desabasto? Porque así no lo vendieron. Pero bueno, esta cifra depende cómo la quiera el funcionario, porque él defiende su chema, ¿verdad? Él le gusta ver el vaso medio lleno, nosotros medio vacío. Por eso le insistimos que este logro no tendría que presumirse cuando se supone tendríamos que estar al 100% en este suministro de medicamentos. El funcionario declaró que las áreas de urgencias y los servicios críticos, tales como las terapias intensivas, demandan una atención y un suministro constante. ¿Qué novedades? Se supone que por eso es el servicio de salud de urgencias, pero bueno, lo que vuelve más difícil dar una respuesta total a cada solicitud. Señores, entonces, ¿qué están haciendo? Se supone que su chamba, que cada persona en lo individual, porque se supone que pagan cuotas, hay un proceso, entonces, ¿por qué tendrían que estar batallando? Pero bueno, insistimos, la autoridad intentando justificar su falta de trabajo, de resultados y lavarse la cara. Finalmente, en las 15 unidades médicas hospitalarias del estado destinadas a la población sin seguridad social, el reto de desabasto no se limita únicamente a los medicamentos, sino que también abarca el material de curación. ¿Sabe por qué nos encanija? Porque insistimos, pareciera que nos dan datos alentadores cuando estamos hablando de la salud de personas. Y este tipo de logros tendría que darles de vergüenza antes que gusto. La notita de esta mañana, globalmedia.mx presumen que el abasto de medicamentos en San Luis Potosí pasó del 50% al 85%. La notita en globalmedia.mx. 11 con 18, vámonos a Marrolita. Recuerde, jueves de canciones migajeras, peticiones al WhatsApp 4444-900005. Nos vamos con el ritmo y talento de Marc Anthony, la rolita. ¿Ahora quién les va a creer cuando realmente no están haciendo su chamba? Seguimos en Ahí Te Encargo.

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1: No podía faltar en este jueves de canciones viajeras esta rolita del señor Marc Anthony que se llama Ahora Quién, uno de los éxitos más grandes e inolvidables de su carrera. Fue lanzada la canción en el año 2004 como parte de su disco Amar sin Mentiras y que después, debido al éxito, la hizo en versión salsa para el disco Valió la Pena. Esta canción fue compuesta por el cantautor colombiano Estefano junto con el apoyo del productor Julio Reyes como una balada pop romántica. Marc Anthony, después de éxito de esta versión pop, decidió grabarla también en salsa para seguir consolidando su carrera. Esta versión que acabamos de escuchar pasó 2 semanas en el número 1 de la prestigiosa lista Hot Latin Tracks de Billboard. Marc Anthony en esta mañana, Ahora Quién, para que la agregue a su lista de reproducción. 11:24, vámonos al reporte ciudadano, y es que mire, aquí no sabemos si reír ni llorar, pero mire, el karma ha alcanzado a la autoridad. ¿Por qué se lo decimos? Porque en la calle La Lonja, entre Fernando Celada y Nicolás Romero, en la colonia Julián Carrillo, lo que empezó como un bachecito agarró confianza y dijo, de aquí no te suelto. Y es que apareció un hundimiento con aspiraciones de cráter y más bien ya se convirtió en un socavón. Los vecinos nos contaron que este hoyito llevaba semanas creciendo. Lo reportaron, siguió creciendo, llovió, creció aún más y el agua ya tapaba este socavón. ¿Qué pasó? Que prácticamente ayer un camión de estos de basura que andan colectando, cayó en este bache, cayó en el socavón y ahora sí, ahí está una cuchara de su propio chocolate. Si los ciudadanos batallamos con unos simples baches, caemos en socavones, ahora la autoridad también le dieron una probadita de lo que es no atender este tipo de reportes. Ahora sí, se van a poner a chambear porque ya un camión de ustedes cayó en este socavón. Insistimos, no sabemos si reír o llorar. Por lo pronto, este hoyo que hizo que cayera un camión de basura en la calle La Lonja, entre Fernando Celada y Nicolás Romero, es en la colonia de Julián Carrillo, ahí está para que la autoridad, a ver si ahora se aprende que los reportes ciudadanos hay que darle seguimientos puntuales antes de que pasen este tipo de chistecitos, porque insistimos, y ahí está la tragedia, pues vamos a reírnos a ver si ahora sí la autoridad va a tener los reportes de esta zona. La imagen se la compartimos en nuestras redes sociales. Vámonos a un corte musical, no sin antes recordarle nuestro duelo de canciones en esta mañana, canción contra canción, la que tenga más votos la ponemos por completo. Compiten en esta mañana Franco De Vita, la canción Si Tú No Estás, contra Selva Negra, Si Tú Te Fueras De Mí. Más adelante sabremos cuál ponemos

por completo sus votos. WhatsApp 4444-900005. Corte musical en esta mañana con esta rolita de Jesse and Joy y Marco Antonio Solís, que por cierto, también chismecito, porque este dueto de hermanos se ha separado temporalmente. La rolita, recuerdos, tristeza y soledad, así estaba la calle La Lonja, porque no les dan atención a los socavones. 11:26, seguimos en Ahí Te Encargo.

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2: Acaba de sonar en la Q95.7 FM. Pura música y puros éxitos. Es Calibre 50 con la rolita Siempre te voy a querer. Uno de los himnos románticos más grandes de la música norteña. La canción fue escrita por Edén Muñoz, quien en ese momento era vocalista y líder de esta agrupación. Edén ha revelado en sus redes y en entrevistas que este tema es una de las composiciones más grandes e importantes de todo su catálogo musical. Aunque parezca increíble, el propio Edén confesó que al principio era una canción que nadie quería en la industria o a la que no le tenían tanta fe, pero terminó cambiándoles la vida por completo a convertirse en un fenómeno musical. La rolita de Calibre 50, Siempre te voy a querer, en esta mañana de jueves de canciones migajeras. Recuerde, peticiones WhatsApp 4444-900005. Vámonos al reporte ciudadano. No te pases de Q. Y es que en la colonia Praderas del Maurel recientemente se realizó un operativo de la Guardia Civil Municipal de Soledad por un reporte de robo a comercio y terminó con dos hombres detenidos. De acuerdo con la información oficial difundida por la propia corporación policíaca, uno de los detenidos tenía una orden de aprehensión vigente y antecedentes de detenciones por robo y delitos contra la salud. El segundo detenido, según el reporte, habría intentado agredir a los agentes con un arma blanca. Hasta ahí el reporte oficial y la información de la autoridad, porque los vecinos, como diría Cabecita de Algodón, tienen otros datos y sobre todo otra parte de la historia que no la inventaron, ellos la vivieron en carne propia. Y es que nos aseguraron, nos platicaron el equipo de Te Encargo, que durante la intervención habría habido detonaciones al aire mientras había familias, niños, adolescentes, todas las familias estaban en este punto y aún así a la corporación policíaca le valió 3 kilos de sorbete. Y no solamente disparos al aire. En la imagen que le estamos mostrando en este momento y que le compartimos en redes sociales, se ve también una persona, al parecer, que fue herida por estas detonaciones de los policías. No sabemos si fue directo, no sabemos si fue alguna esquirla, pero de que hubo personas lesionadas, las hubo. Aquí la pregunta, y por eso las familias están exigiendo cuál fue ese protocolo a seguir. ¿Qué se tiene que hacer? ¿Se justifica que ante estas supuestas agresiones, los policías pueden dispararle a las personas que se supone van a detener? Hay muchísimo que explicar en este operativo que recientemente ocurrió en Praderas del Maurel. Por eso, la información, ahí está, la oficial, por un lado, los detenidos que quedaron a disposición de la fiscalía para que determine su situación jurídica, pero también está la exigencia de los vecinos que aclaren qué pasó, por qué tuvieron que actuar de esta forma, y si no nos cree, la imagen se la mostramos en redes sociales y aquí le abrimos la pregunta. Si usted vivió de cerca este operativo, díganos qué opina. ¿Fue exceso de autoridad? ¿Estuvo bien el actuar de los policías? Y ojo, no estamos defendiendo a los ladrones, a los supuestos ladrones, porque hay presunción de inocencia, porque luego andan diciendo, ay sí, master, defiendes a... No estamos defendiendo, simplemente estamos cuestionando el actuar de la policía, porque sí, qué bueno que fueron por estas personas que tenían orden de aprehensión, y si en el operativo hubiera una bala perdida, dañado a una persona, lesionado, ahí que estaríamos diciendo. Por eso insistimos, ¿dónde están los protocolos? ¿Qué se tiene que hacer? ¿Usted qué opina? ¿Fue correcto el actuar de la policía de Soledad? La imagen se las compartimos en redes sociales, pero sí, en canija, este supuesto exceso de la fuerza y sobre todo el mal manejo de las armas por parte de la Policía Municipal de Soledad, no te pases de Q. Vámonos a más rolita, llega Liberación con Mariachi, 11:42, seguimos en Ahí Te Encargo.

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5: Lo que acaba de sonar en la Q95.7 FM es esta rolita de Grupo Liberación. Se llama Con Mariachi. Una canción que fue lanzada originalmente en el año de 1996 como parte de su exitoso disco de corte ranchero titulado Por Puro Gusto. Lo más curioso de esta rolita es que no solo es una canción triste, sino que rinde homenaje directo a la época de oro de la música ranchera, porque el protagonista de la historia menciona explícitamente que quiere ahogar sus penas escuchando y cantando otros clásicos como de José Alfredo Jiménez, Tomás Méndez, Federico Méndez y Chuy Navía, entre otros. También menciona, por ejemplo, Paloma Negra, ¿De qué manera te olvido? Por eso, un homenaje a la época de oro de la música ranchera en esta canción de Grupo Liberación que se llama Con Mariachi, en este jueves de canciones migajeras, para que la ponga en su lista de reproducción. 11:47, vámonos al reporte ciudadano. Ajijo de la Q, usuarios de periférico a la altura del puente de Peñasco están reportando, nos comentaron al equipo de Te Encargo, las malas condiciones de este importante puente ubicado al norte de la ciudad. Y es que las pésimas condiciones están provocando preocupación entre quienes utilizan diariamente esta vía y este puente. De acuerdo con el reporte ciudadano y con las imágenes que nos hicieron llegar al equipo de Te Encargo, las condiciones que presenta actualmente la estructura requieren no solamente de una revisión urgente por parte de Protección Civil, sino también la intervención inmediata, en este caso de la SEDUBOV, que es la instancia estatal responsable del mantenimiento de esta vialidad, con el apoyo de Comunicaciones y Transportes desde el área de infraestructura, sobre todo para determinar este deterioro, si está afectando o sobre todo si representa un riesgo para la circulación. Y es que no queremos ser aves de mal agüero, pero créame, las condiciones, al menos en las que se ven las imágenes, sí nos hace pensar que próximamente, o al menos se nos haga chicharrón la boca y que no se cumpla nuestro decreto, pero sí estamos prácticamente augurando que puede haber una situación de riesgo. Tal vez que colapse un pedazo de la estructura, no estamos diciendo que se va a caer todo el puente, pero que requiere una revisión urgente, eso es importante precisarlo. Amigos de SEDUBOV y Comunicaciones y Transporte, les pasamos este reporte. Pésimas condiciones del puente de Peñasco, preocupa las condiciones de que se pueda ahí empezar a derrumbar. No estamos siendo alarmistas, pero créame, sí se necesita una revisión para que nos digan qué está pasando, porque estas condiciones, por lo pronto, extreme precauciones. Estas condiciones del puente de Peñasco. 11:49, seguimos en Ahí Te Encargo.
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5: Saluditos pendientes que tenemos en nuestro WhatsApp 4444-900005. En este momento de jueves de canciones migajeras, por aquí Carlos dice: hola, Master, voto por Selva Negra. Ahí está. Ahorita le decimos las canciones que compiten por aquí. Adán también nos dice: buenos días, Master, que tengas un excelente jueves y saludos y bendiciones. ¿Me puedes poner la canción de salsa llamada Lluvia? Claro, mi estimado Adán. Ahí está. Tu beso, abrazo y apapacho, mi estimado Carlos. Tu beso, abrazo, papacho. Y también por aquí José Luis nos dice: muy buenos días, Master, favor de ponerme la canción de Los Auténticos Decadentes. La canción se llama Amor. Soy José Luis Cárdenas y te escucho en La Progreso. Gracias y hasta la próxima, mi estimado José Luis. Tu beso, abrazo, papacho. Y también saludos a todas las cumbaditas y compadritos de la colonia La Progreso. Más mensajitos, peticiones, WhatsApp 4444900005, redes sociales Global Music 95.7 SLP. Ahora sí, se cierran los votos. Ni uno más. Recuerde, el que tenga más votos, la canción la ponemos por completo. Compitiendo en esta mañana, duelo de canciones, Franco De Vita, la canción Si Tú No Estás, contra Selva Negra, Si Tú Te Fueras de Mí. Ya la escuchamos de fondo. Selva Negra, Si Tú Te Fueras de Mí. 11:50, seguimos en Ahí Te Encargo.

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4: Mario González Martínez fue ratificado por segundo año consecutivo como presidente de la Unión de Usuarios de la Zona Industrial. El titular de la Coordinación Estatal del Instituto Mexicano del Seguro Social Bienestar en San Luis Potosí, Daniel Acosta Díaz de León, aseguró que el organismo registra avances en la atención médica y el abasto de medicamentos. El envejecimiento de la población en San Luis Potosí planteará un reto para la disponibilidad futura de mano de obra en el sector industrial, reportó la Alianza Empresarial.
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2: 11 de la mañana con 59 minutos, regresamos, ahí te encargo, comadrita, compadrito, bienvenida, bienvenido a esta segunda hora del mejor programa de las y los ciudadanos a través de la Q 95.7 FM, pura música y pros éxitos, la multiplataforma de Global Media TV, Canal 4.1, Televisión Abierta y Canal 4 Sistema Easy, globalmedia.mx, además de ofrecerle televisión y radio en vivo, también recuerde toda y la mejor información local, regional, nacional e internacional, globalmedia.mx, también váyase seguirnos a plataformas como X y YouTube. Ahí nos encuentra como Global Media y como Ahí te encargo para que retome la denuncia que le presentamos hoy y días anteriores. Jueves de canciones migajeras para recibir peticiones, saluditos y sobre todo también los reportes, los horrores de su calle, colonia o fraccionamiento. Redes sociales Global Music 95.7 SLP, WhatsApp 4444-900005. Hablando de retomar la denuncia que le hemos presentado, que le hemos platicado hasta el momento en este jueves. Jueves 24 de septiembre le platicamos sobre este camión de basura municipal que cayó en un socavón en la calle La Lonja de la colonia Julián Carrillo. A ver si así ya reparan este tremendo bachizote. También le platicamos sobre esta pues mala planeación en un pues operativo para detener algunos supuestos ladrones en la colonia Praderas del Maurel por parte de la policía de Soledad. Las imágenes están causando controversia, ya las compartimos en redes sociales. También platicamos sobre este puente de Periférico y Peñasco que ya presenta pues fallas en la estructura y sobre todo cómo se encuentra en este puente, se lo hemos presentado en esta mañana. Más adelante le platicaremos sobre pues una calle que está siendo utilizada en doble sentido cuando se está poniendo en riesgo a los vecinos de esta zona muy cerca de Benalla y también una fuga de aguas negras donde exactamente más adelante se lo platico. Quédese con nosotros en esa segunda hora de Ahí te encargo porque es momento de irnos a darle a conocer los nombres de las canciones que compiten en este duelo de rolitas, canción contra canción, la que tenga más votos la ponemos por completo más adelante. Compiten esta mañana Grupo La Adicción con la canción Estás que te pelas. ¡Súbele, DJ!

le subas. Grupo La Adicción, ¿sabes que te pelas? Ahí está la primera canción. Contra Montes de Durango. Oiga, este dueto está genial. Montes de Durango y José José. No, no lo revivieron, no, tal vez sí. José José y Montes de Durango, la canción He Renunciado a Ti. ¡Súbele, DJ!

está la segunda propuesta de Montes de Durango contra Grupo La Adicción. Recuerde que ya ha ganado en los últimos días Montes de Durango. La que gane regresa mañana con otra propuesta musical. Veremos si hoy le alcanza Grupo La Adicción para quitarle lo invicto a Montes de Durango. Estás que te pelas, Grupo La Adicción contra He Renunciado a Ti, Montes de Durango y José José. Jueves de Canciones Migajeras, la que tenga más votos la ponemos por completo. Saluditos pendientes nos van llegando. Dice, muy buenos días, Master. Con gran gusto los saludo a todos ustedes de la Q. Que tengan un excelente día jueves, lleno de salud y éxitos. Abrazo grande y muchas bendiciones, mi estimado Carlos. De parte de la producción, ahí te encargo. Ahí te van de regreso tus buenas vibras, tus abrazos y tus saluditos. Y dice, soy el señor Carlos. Ahí te encargo una canción de los Freddy, por favor. Por su apoyo, mi estimado Carlos. Ya producción ahorita anda buscando qué rolita. Más adelante te complacemos. Y la sección se llama Ahí te encargo una rola. Y en este momento la tómbola musical ha complacido a nuestro estimado Adán. ¿Es correcto, producción? ¿Estoy equivocado? ¿Es correcto, sí? Es que a veces no le escucho con el chichero que está fallando. Aquí está Adán, tú nos pediste la rolita de salsa llamada Lluvia. Ahí está, para que la disfrutes. 12:04, seguimos en Ahí te encargo.

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2: ¡Qué buena salsita acabamos de escuchar! Se llama Lluvia, interpretada por el puertorriqueño Eddie Santiago, lanzada en 1987 y que encontramos en su disco llamado Sigo Atrevido. Dato interesante es que, aunque Eddie Santiago la hizo inmortal, la canción fue compuesta e interpretada originalmente por el cantautor argentino Luis Ángel Márquez, pero no, él no cantaba salsa, más bien era una rolita en tono prácticamente balada pop. Pasó desapercibida esta canción, Eddie Santiago la retomó, le cambió y le puso ritmo salsa y así se convirtió en un fenómeno mundial. La inspiración de esta canción no fue de una sola noche. El compositor Luis Ángel reveló en entrevistas que tardó 4 años en terminarla porque sentía que le faltaba una parte importante hasta que encontró eso que le faltaba durante una mañana mientras estaba en Madrid. La rolita Lluvia de Eddie Santiago la escuchamos en esta mañana. Saluditos al compadrito que nos pidió esta rolita. Recuerde, peticiones WhatsApp 4444-900005. Vámonos al reporte ciudadano. No te pases de Q. Vecinos, comerciantes y usuarios de la calle Florencia, esto en la colonia Ricardo de Anaya, reportan una situación que consideran cada vez es más peligrosa. Y es que conductores están circulando en sentido contrario, además de hacerlo a velocidades elevadas. De acuerdo con los reportes de esta zona, el sentido autorizado de esta calle Florencia debe utilizarse, es decir, de Ricardo B. Anaya rumbo a carretera Río Verde. Sin embargo, ante las obras que se están realizando en Circuito Oriente, usuarios señalan que algunos automovilistas han optado por utilizar esta calle en sentido contrario. La preocupación aumenta porque, según los propios afectados, la falta de señalética clara y suficiente no estaría ayudando a evitar estas maniobras. Incluso aseguran que en las últimas semanas se han registrado varios momentos en los que peatones están casi a punto de ser atropellados, entre ellos adultos mayores y estudiantes que transitan diariamente por esta calle. El punto obviamente requiere atención inmediata porque, como se está realizando entre los límites de Soledad y la capital, ya se ve que prácticamente los municipios no se llevan, casi diríamos que se odian, y cuando se trata de este tipo de obras, se lavan las manos y dejan entre la espada y la pared a los más perjudicados, que son los ciudadanos. Nos urge que se pongan de acuerdo entre Soledad y la capital para que pongan orden y sobre todo algo tan simple como es respetar los sentidos de la calle para evitar algún accidente. Ahí está, por lo pronto, vecinos de la calle Florencia, respeten el sentido y si por ahí se encuentran con un imprudente, pues ni modo, hay que aguantarnos el coraje esperando que la autoridad vaya a hacer su chamba. Oiga, información de última hora, atento, no se está cerrando la circulación, por ahí nada más informarle que sí hay una manifestación en este momento, afuera de Plaza de, más bien en Plaza de Armas, afuera de Palacio Municipal, un grupo de las comunidades indígenas de San Luis Potosí, de la comunidad Mixteca Baja, de la comunidad Mazaguas y de la comunidad Otomí, se están manifestando afuera de Palacio Municipal para exigir atención y sobre todo el seguimiento. Algunos puntos muy particulares están entregando un pliego petitorio, pero no hay cierre de calles, usted tranquilo, el centro se encuentra tranquilo, solamente este encuentro entre las comunidades indígenas con la autoridad municipal, veremos cuál es la respuesta, se lo estaremos dando seguimiento. 12:12, momento mágico, si lo alcanzamos, lo que usted piense, decrete y siente en este momento, 12:12, estamos seguros, se le va a conceder. Vámonos a un corte musical en esta mañana. Recuerde, peticiones WhatsApp 4444-900005. Cristian Castro, la rolita, así era ella. Seguimos en Ahí Te Encargo.

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2: Lo que acaba de sonar en la Q95.7 FM se llama ¿Qué te pasa, corazón? Interpretada por Los Freddys, un clásico de la música grupera y la balada romántica mexicana. Aunque hoy conocemos a Los Freddys como los reyes de la balada romántica y la música de rocola, ellos comenzaron su carrera en 1962 tocando rock and roll. Temas como el que acabamos de escuchar, ¿Qué te pasa, corazón?, les ayudaron a consolidar su transición hacia la onda grupera y el bolero eléctrico que definió su

estilo y su sonido de los años 70 y 80 en nuestro país. La rolita ¿Qué te pasa, corazón? Nos la solicitaron en redes sociales. Recuerda, estamos en este jueves de canciones migajera a través de WhatsApp 4444-900005. Señor Carlos, beso, abrazo, papacho. Ahí está la rolita de los Freddys que nos solicitó escuchar. Vámonos al reporte ciudadano. Ahí va el agua de esta mañana y es que en Acceso Norte, muy cerca del número 260 y también muy cerca de Avenida 20 de Noviembre, un brote de aguas puercas lleva varios días corriendo por la orilla y parece que está buscando hacer sucursales. Empleados de negocios cercanos nos platicaban al equipo de Te Encargo que desde el pasado lunes aumentó de manera considerable este flujo de aguas negras y sobre todo con las lluvias recientes aquella zona se encuentra aún más colapsada. Y aquí viene lo menos divertido. Los malos olores ya llegan a negocios de comida y hasta una gasolinera cercana, así que trabajadores y clientes tienen que lidiar con un ambiente que definitivamente no estaba incluido en el menú. Comerciantes están pidiendo al Interapas que porfitas, por amor de Dios, vayan a revisar este registro, determinen por qué está brotando el agua negra y sobre todo hagan la reparación correspondiente, porque hasta el momento no se ha informado públicamente cuál es la causa ni cuándo quedará resuelto y sobre todo el problema sigue afectando en este punto. Así es que les encargamos, amigos de Interapas, este reporte desde Acceso Norte frente al número 260, muy cerca de Avenida 20 de Noviembre, estas aguas negras que están saliendo. Oigan, mensajitos pendientes, de verdad. Besotes tronados, abrazotes y apapachos a todos los que nos han mandado mensaje porque luego se nos quedan aquí pendientes. Por aquí, mi estimado Carlos dice, voto por Montes, o sea, Montes de Durango. Recuerde que están compitiendo Montes de Durango, la canción He Renunciado a Ti contra Grupo La Adicción, la rolita Estás que te pelas. Regresando ya sabremos quién gana este duelo de canciones. Por aquí Mari también nos dice, hola, buenas tardes, Master. Esas personas de Praderas del Maurel no fueron por ellos nomás porque sí. Y Mari, tienes toda la razón, solamente la mitad. Efectivamente, a lo mejor no son unos buenos angelitos, pero recuerda la presunción de inocencia. Y la segunda, lo que estamos cuestionando es la forma en cómo fueron a detenerlos, disparando al aire, disparándole a las personas que evidentemente son familiares y están preocupados, pero ese es el protocolo que hay que seguir. Es lo que cuestionamos, mi estimada Mari, no si son o no buenas personas. Eso tendrá que determinar la autoridad. Por aquí también Carlos dice, gracias por la canción, ánimo y mucha suerte. Ahí está, Carlos, para que veas que te complacemos. Y también por aquí nuestro estimado Antonio dice, ¿qué tranza, mi buen? Nos mandas una imagen que nos estás viendo. ¿Y sabes qué me gustó? La carpetita que tienes abajo de tu tele está al puro centavo. Yo me compré una de esas. Dime dónde la compraste porque me gustó la carpetita que tienes ahí abajo de tu tele. Dice, ¿puedes poner la rolita que se llama Eres mi sueño? Es cumbia, jejeje. Desconozco quién la canta. Saluditos para Antonio de la Simón Díaz, mi estimado Antonio. Beso, abrazo, papacho, hasta la Simon Days. Mi estimada producción, es correcto, nos vamos hasta la final, ¿verdad? Por lo pronto, la rolita que vamos a tocar en esta mañana, Eres mi sueño, de Séptimo a Carey. Espero que la haya apuntado bien, porque luego mi letra de doctor no me deja entender lo que escribí. Séptimo a Carey, Eres mi sueño. Ahorita revisamos quién pidió esta rolita. Recuerde que estamos en Ahí Te Encargo.

0: 22 grados centígrados, 12:35. 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
5: El síndico Víctor Salgado informó que el gobierno de la capital acudió a la Suprema Corte de Justicia de la Nación luego de que diversas autorizaciones de la Contraloría General del Estado comenzaran a retrasar las obras públicas. A pesar de que el huracán Polo se desplaza sobre las aguas del Océano Pacífico, sus desprendimientos generarán efectos meteorológicos directos en territorio potosino con lluvias intensas y viento. El embarazo adolescente dejó de figurar entre las causas recurrentes de abandono escolar en los planteles del COVACH, mientras que la deserción general se mantiene en alrededor de 1%.
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2: 12 de la mañana con 40, regresamos. Ahí Te Encargo, el mejor programa de las y los ciudadanos a través de la Q95.7 FM. Pura música y puros éxitos. Y mire, la verdad es que es mañana de manifestaciones. Ya le platicábamos que afuera del Palacio Municipal en la capital están estos representantes de pueblos indígenas exigiendo ser escuchados por la autoridad municipal en diferentes peticiones que ellos aseguran no están siendo atendidos. Y ahora hay una manifestación también afuera del Palacio Municipal de Villa de Pozos, donde la primera información que estamos recabando son comerciantes que están cansados de los malos tratos. Ya le estaremos dando seguimiento, pero mire, mañana de manifestaciones, al menos en la capital y en Villa de Pozos, lo que vaya surgiendo, se lo vamos informando. 12:41, momento de ir al duelo de canciones. Se cierran los votos, ni uno más. Recuerde, la que tenga más votos la ponemos por completo. Estaban compitiendo en esta mañana Grupo La Adicción con la rolita Estás que te pelas contra Montes de Durango, He renunciado a ti. Y la canción que gana, que nos pone a bailar en este jueves de canciones migajeras, es He renunciado a ti, Montes de Durango. 12:41, seguimos en Ahí Te Encargo.

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2: Vamos al reporte ciudadano Q Madrid a compadrito, y es que está preocupando en el municipio soledense que algunos negocios estén cerrando sus puertas. Como por ejemplo, una tienda de conveniencia ubicada en la carretera Río Verde, a la altura de Quintas de la Hacienda, muy cerca de la calle Camino a San Pedro, esto en el municipio soledense. Y es que nos dimos a la tarea de preguntar en este lugar, porque la tienda de conveniencia comparte terreno con una gasolinera y obviamente también usuarios de esta zona. Hay muy cerca de este punto de estas famosas clínicas Rosa, que también forman parte de los servicios que brinda el gobierno estatal. Nos dimos a la tarea de preguntar a las personas, usuarios que hacían consumo en esta tienda de conveniencia. Ya sabe, estas tiendas que es el Opórporo, las que están a la vuelta de su esquina. Ya sabe cuál tienda le digo. Pues resulta que los vecinos y usuarios de esta zona nos comentaron que ellos se escucharon que el cierre de la tienda era por cuestiones de inseguridad. Obviamente habrá que confirmarlo, pero lo que se comenta es que por cuestiones de inseguridad, este tipo de tiendas están cerrando. Y esta no es la única. Además, preocupa esta situación, porque ya le decía, no es la única tienda en la zona, otro tipo de negocios estarán haciendo lo propio y por eso nos preocupa. Le estaríamos preguntando a los amigos de primero de la cadena si pudieran decir por qué cerró, a lo mejor obedece a otras cosas, pero también al municipio de Soledad, ¿cuántas tiendas han cerrado? No solamente este tipo, sino otro tipo de giros en los últimos meses, porque así como les encanta salir en las fotos cuando inauguran tiendas, ojalá también pudieran informar cuántas tiendas, cuántos negocios han cerrado en los últimos semanas, en los últimos meses, sobre todo por cuestiones de inseguridad y otro tipo de factores. Pero bueno, ahí está la mala noticia. Una tienda de conveniencia cierra sus puertas, esto a la altura de Quintas de la Hacienda, según los usuarios de esta zona, por cuestiones de inseguridad. Y ese dato sí nos tiene que preocupar. 12:47, vámonos a más musiquita. Seguimos en Ahí Te Encargo.

0: Monna Pepe. Saludos, José Luis, que nos pediste esta rolita, Amor de los Auténticos Decadentes, colaboración con Mon Laferte. También saluditos, gracias a Carlos, a Dan, también a Mari, Antonio Rodríguez, todos los que se comunicaban en esta mañana a través de la Q95.7 FM, WhatsApp 4444-900005. Nos estamos casi despidiendo, pero momento de saludar, felicitar en el santoral de hoy, 24 de septiembre, a quien lleve por nombre, felicidades, Anatolio, Andoquio, Tirso, Rústico, Lupo, Izarno, Gerardo y Dalmacio. Felicidades, soy Santoral de 24 de septiembre. Recuerde quedarse en la Q95.7 FM, también la multiplataforma de Global Media TV, Canal 4.1, Televisión Abierta y Canal 4 Sistema. Y si desde ahorita peticiones para mañana, viernes, cantinero, WhatsApp 4444-900005, globalmedia.mx, tenemos televisión y radio en vivo. También gracias a nuestros patrocinadores por el apoyo, la confianza, ser parte de la familia. 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A nombre de la excelente producción que hace posible este espacio, gracias Cassandra, gracias Valeria, gracias Rositas y gracias Sergio, nuestro operador del otro lado que viene, gracias a César por venir a presionarnos. Yo soy el máster de la Q, me despido de usted, no sin antes recordarle y pedirle, ya lo sabe, que vivamos un día a la vez. Buen provecho, cuídese mucho, ya mañana cerramos la semana, yo soy el máster, ahí te encargo.
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2: Los dioses decidieron castigar a ese hombre. Así que lo enviaron en una travesía por todo el Valle del Mayab. Caminó durante 400 días y 400 noches, sediento y con pocas esperanzas de encontrar una señal divina, se sentó en un puesto de tacos.

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1: Mario González Martínez fue ratificado por segundo año consecutivo como presidente de la Unión de Usuarios de la Zona Industrial. El titular de la Coordinación Estatal del Instituto Mexicano del Seguro Social Bienestar en San Luis Potosí, Daniel Acosta Díaz de León, aseguró que el organismo registra avances en la atención médica y el abasto de medicamentos. El envejecimiento de la población en San Luis Potosí planteará un reto para la disponibilidad futura de mano de obra en el sector industrial, reportó la Alianza Empresarial.
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1: Esta canción va con mucho cariño y con mucho respeto hasta el cielo para nuestro aventurero, Jason Jiménez.

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1: El síndico Víctor Salgado informó que el gobierno de la capital acudió a la Suprema Corte de Justicia de la Nación luego de que diversas autorizaciones de la Contraloría General del Estado comenzaran a retrasar las obras públicas. A pesar de que el huracán Polo se desplaza sobre las aguas del Océano Pacífico, sus desprendimientos generarán efectos meteorológicos directos en territorio potosino con lluvias intensas y viento. El embarazo adolescente dejó de figurar entre las causas recurrentes de abandono escolar en los planteles del COVACH, mientras que la deserción general se mantiene en alrededor de 1%.
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1: Mario González Martínez fue ratificado por segundo año consecutivo como presidente de la Unión de Usuarios de la Zona Industrial. El titular de la Coordinación Estatal del Instituto Mexicano del Seguro Social Bienestar en San Luis Potosí, Daniel Acosta Díaz de León, aseguró que el organismo registra avances en la atención médica y el abasto de medicamentos. El envejecimiento de la población en San Luis Potosí planteará un reto para la disponibilidad futura de mano de obra en el sector industrial, reportó la Alianza Empresarial.
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1: El síndico Víctor Salgado informó que el gobierno de la capital acudió a la Suprema Corte de Justicia de la Nación luego de que diversas autorizaciones de la Contraloría General del Estado comenzaran a retrasar las obras públicas. A pesar de que el huracán Polo se desplaza sobre las aguas del Océano Pacífico, sus desprendimientos generarán efectos meteorológicos directos en territorio potosino con lluvias intensas y viento. El embarazo adolescente dejó de figurar entre las causas recurrentes de abandono escolar en los planteles del COVACH, mientras que la deserción general se mantiene en alrededor de 1%.
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1: Mario González Martínez fue ratificado por segundo año consecutivo como presidente de la Unión de Usuarios de la Zona Industrial. El titular de la Coordinación Estatal del Instituto Mexicano del Seguro Social Bienestar en San Luis Potosí, Daniel Acosta Díaz de León, aseguró que el organismo registra avances en la atención médica y el abasto de medicamentos. El envejecimiento de la población en San Luis Potosí planteará un reto para la disponibilidad futura de mano de obra en el sector industrial, reportó la Alianza Empresarial.
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